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3: En Pensilvania Estéreo son las 7:55 minutos.
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0: En Pensilvania Estéreo son las 8:05.
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3: En Pensilvania Estéreo son las 8:56 minutos.
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3: Las 9 y 57 minutos.
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0: las 10 y 23 minutos.
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3: Las 10 y 59 minutos.
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0: Las 11 y 46 minutos.
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2: Las 12 y un minuto.
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Las 12 y 33 minutos. 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
3: Las 12 y 58 minutos.
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0: 1:33.
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3: La 1:57.
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0: Las 2:04.
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3: Las 2 y 57 minutos.
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0: las 3 y 7 minutos.
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0: Las 3 y 37 minutos.
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3: Las 3 y 58 minutos.
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6: Puangue, puangue, puangue, puangue, taitico, mamita, mamitica, taitico, que está escuchando a través de estas ondas sonoras, hermanito, escuchar. Escuchar, estar aquí, seguir con este lindo programa, hermano, del Templo de la Sabiduría Indígena, mi hermanita que me está escuchando, personita que se encuentra trabajando, que se encuentra laborando en este momento, personita que se encuentra lo que es en casita, persona que tiene aquejamiento, que tiene dolor, que tiene especialmente esa enfermedad, mi hermanito. Estamos aquí los miembros del Templo de la Sabiduría Indígena entregando y entregando más que todo curación y sanación a toda aquella persona que se ha visto lo que es metida en enfermedades, metida lo que es más que todo en aquejamientos. Esta persona que necesita ayuda, para ellos estamos el día de hoy aquí. Para eso estamos, ubicados permanentemente, mis hermanitos. Con la ayuda de Dios, María Santísima, vamos a estar lo que es ubicado siempre aquí en Manzanares. 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Alejar toda esta mala energía, malas influencias, que de pronto ha habido persona que quiere salir adelante, pero en lugar de salir adelante, está echando de para atrás como los cangrejos, mis hermanos. Esa persona que directamente quiere prosperar, pero especialmente como que las cositas le salen al revés. A esa persona que de pronto en el amor ha querido salir adelante, pero las cosas le fracasan. Aquí ha llegado la solución, mi hermano. ¿Por qué, mis hermanos? 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Me hago entender, póngame en atención. 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Ya ha habido personas que han llegado aquí agradecidas. Han llegado lo que es especialmente con el corazón lleno de gozo, con el corazón especialmente, mis hermanos, de agradecimiento ante este templo, mis hermanos, que les ha dado esa mano amiga y lo que es esa mano ayuda. Ha habido personita de que ya ha recibido su curación, ha habido persona de que ha recibido sanación y persona que ha dicho: hermano, yo pongo ese voto de fe ante ustedes, yo pongo ese voto de fe ante Dios y San Gregorio, mis hermanos, que con él es que trabajamos. ¿Para qué? Para que personas así como ellos han padecido también puedan lo que es especialmente recibir una curación, recibir esa paz, recibir esa tranquilidad que tanta persona está buscando en este momento, pero por más que busca no encuentra, mi hermano. Mire bien, vamos lo que es especialmente en este momento a recibir un testimonio de una persona que ya nos visitó y recibió testimonio y ya recibió curación. Vamos con el testimonio.
7: Quiero agradecer muy sinceramente a los hermanos del templo indígena, porque gracias a que retiraron ese daño de mi cuerpo, pude recuperar la salud que hace mucho tiempo había perdido. Y pues no, me siento agradecido y que Dios los bendiga por haberme retirado este mal.
6: Ahí lo tienen, mis hermanos, personas reales, personas que han recibido su curación, personas que ya están dando fe de nuestro trabajo, personas que ya han venido, han visitado, han encontrado esa solución, han encontrado esa ayuda, donde de pronto también bastante gente ha llegado a buscarla y la han encontrado, mis hermanos. No sea uno más del montón, dese esa oportunidad, querida hermanita, querido hermanito, taitica, mamita, que me encuentra escuchando en esta radio, hermanito. Es la persona que el día de hoy Dios ha puesto, más que todo, a colocar o sintonizar, hermanos, esta prestigiosa casa radial, para que por medio de ella encuentren esta curación y esta sanidad, mis hermanos. 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podamos curarnos, para que nosotros podamos curar todo tipo de enfermedad, retirar mala energía, retirar de pronto malas influencias en nuestro hogar, nuestra casa, nuestra familia, mis hermanos. ¿Qué 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es la que usted tiene en su cuerpo, mi hermano? ¿Por qué es que usted, hermano, ha recibido mucha medicina, ha recibido muchas recetas, ha hecho cosas caseras, hermano? Pero así como hay enfermedades, lo que son fáciles para curar, que se curan especialmente con cualquier hierbita, hay enfermedad que es lo que es especialmente complicada. Enfermedad rebelde, mi hermano. Enfermedad que no se cura de pronto de la noche a la mañana. Pero eso sí, reciba lo que es más que todo este jarabe de 99 plantas, mi hermano, y va a comenzar a mirar cómo desde las primeras tomas va a haber una cosa diferente en su cuerpo. Va a sentir usted lo que es más que todo ese cuerpo liviano, va a empezar a botar todas las toxinas negativas de su cuerpo, mi hermano, y va a haber una curación. 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Quitarse esa venda de los ojos, la oportunidad está puesta. Sus oídos han puesto lo que es más que todo para que escuche estos consejos, escuche lo que son recetas que vamos a estar otorgando, más que todo por este medio, para que persona aprenda a curar lo que es enfermedad a la parte de su hogar. Aprenda lo que es más que todo a saber cuál es la planta que cura, cuál es la que especialmente le va a ayudar, cuál es la que limpia y también cuál es la que envenena. Porque a veces personas, como he dicho en anteriores programas, tienen lo que es de pronto su patiecito, tienen lo que es su huerto, tienen su pedacito de tierra, miran la planta, la cortan, la mochan como si fuera mala. Pero el que no conoce es como el que no ve, mis hermanos. El que no sabe es como el que no ve, sí, señor. Aquí para eso estamos, para que la persona aprenda cómo puede curarse a través de estas plantas y cómo también puede retirar lo que es esa mala energía, esa mala influencia, mis hermanos. Aquí tenemos la capacidad para poder retirar toda especie de enfermedad, toda clase de enfermedad, mis hermanos, sea lo que es conocida o desconocida, mis hermanos, conocida o desconocida. ¿Por qué? Porque especialmente también aquí en la Tierra, en el mundo, nosotros los seres humanos, o de pronto la ciencia médica, hay enfermedades las cuales aún no han recibido respuesta, pero la Pachamama, la Madre Tierra, nos ha enseñado cómo dominar estas enfermedades, cómo curar a todo este tipo de personas. 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Dese su oportunidad, mi hermano. Usted, como le digo, que viene persona quejándose de hace mucho tiempo, persona que de pronto ha gastado centavito, dinerito, hermano, pero no ha conseguido lo que es esta curación, no ha conseguido esta sanación, pero no sufra más, mi hermano. Los miembros del templo de la sabiduría indígena estamos aquí para darle esa mano, para darle lo que es esa ayuda, mi hermanito, mi hermanita, que me escucha en esta tarde, en esta mañana, me escucha. 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Mis hermanos, el tiempo en la radio lastimosamente es muy corto, pero les dejo esta información para que todo el Todopoderoso los guíe por el buen camino, los arrope y los cubra con su santo manto, mis hermanos. Que mi Dios los bendiga.

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2: Las 4 y 22 minutos.
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0: Las 4 y 52 minutos.
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3: Las 4 y 55 minutos.
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10: En el nombre del Padre, en el nombre del Hijo y en el nombre del Espíritu Santo, sean todos bienvenidos a su programa del secreto, del poder y del misterio, del Centro Gregoriano de Ayuda Espiritual y quien les habla, Andrés de los Secretos, el amigo del pueblo y para el pueblo. 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Vamos a escuchar lo que le gusta a la gente, lo que la gente pide. hechos y no palabras, testimonios de Andrés de los Secretos.
11: Yo quería comentarles de mi testimonio de lo que me pasó con el maestro. 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
10: Gracias, hermana del alma. Una señora que me visita en La Palma, Cundinamarca, es feliz ganadora. Ganadora, le pegó duro al premio gordo. Me visita en La Palma, Cundinamarca, un poco desconfiada, pero se da cuenta que Andrés de los Secretos es alguien que sabe, que conoce de poder, de misterio, de secreto. 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Escuchemos más testimonios de vida, lo que la gente quiere.
12: Bueno, nos encontramos aquí en Samaná, donde tenemos a la mujer de blanco y el hombre de fucsia. Quiero que le diga a toda la sintonía rotunda de Samaná, a sus habitantes, que están cansados y trillados de visitar el uno y el otro, de que jueguen con ellos, si Andrés de los Secretos lo recomiendan, si sabe, si atiende con amor, con cariño, si escucha a la gente, si es certero o al grano. ¿Qué le dice usted, hermanita, a toda la sintonía?
13: Bueno, primero que todo, muy buenos días. No, excelente. No, llegamos y nos dijo la verdad.
12: ¿Le dije todo lo que les estaba pasando?
13: Sí, sí, señor.
12: ¿Trato con amor, con cariño a las personas?
13: Sí, claro, con mucho amor.
12: Entonces, ¿recomienda Andrés de los Secretos a toda la gente linda de Samaná?
13: Sí, claro que sí.
12: Bueno, estamos con el hombre guerrero. Entonces, ¿qué le dice usted a toda la sintonía? ¿Cómo le pareció la atención?
14: Muy excelente calidad. Yo estoy muy agradecido. Y yo quiero que las personas que pronto nos llegan acá, que por favor vengan acá, que es lo mejor que podemos tener.
12: Andrés de los Secretos es el mejor naturista médico gregoriano.
14: Durante 40 añitos.
12: Bueno, durante 40 años, el mejor. No lo digo yo, lo dice la comunidad. ¿De qué veredita me visitan?
14: De la vereda de la Rebol.
10: De la vereda La Rebol. Un abrazo grande para la gente de la vereda La Rebol allá en Samaná. Ahí escuchamos. En 40 años, Nunca había visitado a alguien como Andrés de los Secretos. Visitando, gastando tiempo, no lo digo yo, lo dice la comunidad, la radio. Porque yo sé que la gente de Samaná, de Pensilvania, están cansados de visitar el uno y el otro, de que jueguen con su fe, con su dinero, que los hagan perder tiempo. Este señor viene con su hija, los atiendo con amor, los atiendo con cariño, los escucho, le entrego la protección a él. La hija me dice, es que yo no tengo para la consulta. Yo recibo la consulta también y recibo su protección. Y ahí están testimonios de vida que confirman por qué Andrés de los Secretos es el número uno. 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Que la Virgen me los acompañe. 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
17: Las 5 y 8 minutos.
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4: Hola, ¿qué tal, amigas y amigos? Cordial saludo. Hoy es 12 de agosto. Amigo taxista, vigilante, abogado, odontólogo, hoy me comprometo a cambiar esa suerte. 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Hoy me comprometo a cambiar esa vida, porque usted lucha, trata, pero nunca cumple las metas, nunca cumple los propósitos, los ideales. Hoy me comprometo a mejorarlos. 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Hay muchas mujeres que dicen, profe, perdí el deseo sexual, a mí me molesta, me fastidia que mi marido me toque, lo hago porque me toca, porque no tengo para dónde irme, ya no lo amo, no siento nada por él, me da asco, me da fastidio. Hermano, esto lo dicen muchas mujeres, hay que mejorar esto, a ver qué es lo que está pasando. Muchas son víctimas de la brujería, muchas son víctimas de la maldad. 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
4: Avanzamos, querida familia, avanzamos, la gente sigue marcando, la gente está lista para visitarme en Chiquinquirá, Boyacá, en Villeta, Cundinamarca. 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Más oyente, buenas, ¿con quién hablo?
5: Buenas, con Dubán, lo estoy llamando aquí de Otanche, Boyacá, profesor.
4: ¿Qué hace Dubán en Otanche, Boyacá? ¿Qué se dedica? ¿Con quién vive? ¿Qué problemas tenía y cómo le fue visitándome en Chiquinquirá, Boyacá?
5: Sí, profesor, yo lo visité en Chiquinquirá. Pues, profesor, vean, yo tengo mujer, tengo dos hijos. Vean, yo manejo una volqueta. Yo tenía una volqueta, pero se me dañó ya muy vieja y por ahí no la pude arreglar porque me dijeron que eso era mejor comprar una nueva. Ahorita estoy de empleado, pero no, pues muy complicado y he estado por ahí endeudado, profesor. Con compras en la casa, endeudado en el banco, saqué una plata, me metí primero al carro, me dijeron que sí, que le metiera, no, pero mejor dicho, endeudado, profesor, enfermo de la próstata, de los ojos. Por eso yo me di una oportunidad, yo lo visité, me hice una limpieza, un tratamiento, pues gracias a usted compré las plantillas tectónicas que me han ayudado mucho, profesor. Gotas para usted, hijos, excelente. En este momento, pues, estoy mejor de salud, le compré la esperma negra, la quemé como su merced me dijo, y pues me ha ido excelente, me ha ido excelente. Profesor, yo le compré un premio programado con el 0491 con la Tolima, profesor. Le comento que me gané 90 millones de pesos, profesor.
4: ¿Qué le dice a la gente de Otanche, de Muso, Coscuez, de Quipama, Florián, La Belleza, a los que no han vuelto, a los que están pobres, a los que no han hecho nada por cambiar la vida? Tengo 26 años de experiencia. Usted estaba derrotado, fracasado. Le dije, invierta, cómprese un premio, hágase una limpieza, quítese la sal de encima. ¿Valió la pena?
5: Claro, profesor, vean, el tratamiento ha sido largo, largo, y hay que tener mucha fe y mucha paciencia, pero vean, en este momento yo he visto poco a poco los resultados, y vean, con esta ganancia voy a pagar un poco de plata que debía, y vamos por un premio grande, profesor, que es una oportunidad y que tengan mucha paciencia, profesor.
4: Gracias por llamar. 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
4: 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Oyente de la línea, buenas, buenas, ¿con quién hablo?
0: Con Carmen Graciela, maestro Eduardo, de aquí de Sasaima, Cundinamarca, lo en Villeta.
4: ¿Qué hace Carmen en Sasaima, Cundinamarca? Cuéntemelo todo, ¿a qué se dedica, con quién vive? ¿Cuál es su testimonio de fe?
0: Pues, profesor Eduardo, en este momento estamos cuidando una finca con mi esposo. Yo soy de Cucutilla, norte de Santander, teníamos nuestra propia finquita, pero mi esposo se metió pues en malos negocios, perdimos la finca, estamos acá, pues una doctora nos dio la finquita a trabajarla, pero no, eso solo ella no hacía sino humillándonos, estábamos aburridos, incumplía los pagos, de verdad que era tan terrible, aburridos, todo era una rogadera. Mejor dicho, profesor Eduardo, yo ya estaba colapsando, ¿no? Tenemos nuestros hijos en nuestra tierra y yo ya quería era devolverme para allá, maestro Eduardo. Y gracias a Dios supimos de usted, lo visitamos, usted nos ayudó, nos hizo la limpieza. Esa señora nos pagó pues la liquidación de 5 años, le invertimos al premio programado y de verdad que jugando y jugando y jugando, y con la dupla de la esperma negra la quemamos como usted nos dijo. Y somos ganadores de 150 millones con la Cundinamarca, con el 47-50 ingreses.
4: ¡Qué alegría!
0: Gracias,
4: qué alegría.
0: A usted.
4: Valió, sí, la señor. Pena, oiga, mujer, valió la pena visitarme, porque su marido estaba un poquito incrédulo por invertir una plata. Le dije, hermano, si no invierte, no viene a hacer nada. Si viene solamente a verme, a pagar una consulta o que yo hago milagros, así no es la cosa. Haga el esfuerzo, cómprese en el premio, hágase en la limpieza para que tengan otra vez lo propio, para que se puedan devolver para su tierra, para poder salir adelante. Hay mucha gente que piensa que es venir y ya. No, esto hay que hacer tratamiento, hay que hacer trabajo, hay que invertir en el premio. Premios a 40 jugadas. ¿Valió la pena invertir, mujer? ¿Cuánto se ganó? Repítamelo.
0: 150 millones de pesos, maestro Bato, con el 47-55. Dios mío, claro que valió, porque imagínense, me voy a devolver para mi tierrita. Usted me hizo un sueño de realidad, a encontrarme de nuevo con mis hijitos.
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4: Querida familia, con todo el saludo y todo el respeto que le tengo a mis mejores amigos Don Hermes y Don Hediondo, le doy la bienvenida a este programa. Hola, viejitos.
6: Estaba el loquito, profesor Eduardo, pero primero chicharrón con pelo, chicharrón con pelo. Ajú, ajá, al programa del profesor Eduardo nadie le ganará. Estaba el loquito, estaba hablando solo. Entonces dijo, a veces siento que estoy hablando solo. pero luego me doy cuenta que estoy hablando conmigo mismo y nos reímos los dos.
7: Hola, viejito loco, un saludo muy especial para su merced, para todos los oyentes y oyentas, viejito culichupao, un saludo especial también para don Herpesito, para los oyentes, gracias por darnos la oportunidad de llevarles humor y mucha información, gracias al profesor Eduardo. Pongámosle humor a esta hora, imagínense que estaban hablando dos amigas, ¿no? Y una le dice a otra, ay, mija, digo, ¿qué pasó? Dijo, imagínate que mi ex, el que me hizo tanto daño, me trajo anoche a la casa. Ay, no me diga que va a volver con él. Dijo, no, es que él tiene un taxi.
8: Ay, imagínate que llega una viejita, ¡ah! Dice, señora, hágame un favor. Yo vengo por unos zapatos, quiero unos zapatos así bajitos, que sean muy, pero muy suaves, que no me tallen ni nada. Y empieza el vendedor, claro, siga madre, con mucho gusto. Llevaba 35 pares de zapatos y nada le quedaba bueno. Hasta que se puso un par de zapatos y yo, mire, mijo, me llevo estos, estos no me tallan, me quedan bien. Yo, claro, abuelita, es que son los que traía puesto. 321-320-0140.
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4: Avanzamos, querida familia, avanzamos. 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Aquí está el mejor numerólogo de Colombia, catalogado desde hace 10 años, tengo ese título, con los mejores premios, tratamientos y limpiezas, con 26 años de experiencia. Más oyente, buenas, buenas, buenas, ¿con quién hablo?
9: Maestro Eduardo, Dios me lo bendiga, muy contento de saludarlo. Habla con Alejandro Gutiérrez, le hablo desde Puerto Triunfo, Antioquia, maestro, paciente suyo de Medellín.
4: Puerto Triunfo, Antioquia, ¿qué hace por Puerto Triunfo? ¿Qué problemas tenía? ¿Cómo le fue visitándome en la ciudad de Medellín?
9: Profesor, yo fui oyente a su programa, tomé la decisión de ir a visitarlo porque estaba pasando por ciertas dificultades. Trabajo con mi hermano, tenemos un tractor en socia, yo soy conductor de maquinaria pesada, pero la verdad estancado, maestro Eduardo, con deudas, problemas, y mi hermano es muy ventajoso, maestro Eduardo, entonces tuve muchos problemas con él, tomé la decisión de ir a visitarlo, usted me hizo una limpieza, maestro, y con una parte que me quedaba del crédito, le compré el premio programado, le cuento que me gané 300 millones de pesos, maestro. 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
4: ¿Qué le dice a la gente que no tiene fe? ¿Qué le dice a la gente que duda? A la gente que no se deja ayudar, a estas personas que no me han visitado. Usted se fue desde Puerto Triunfo a visitarme a Medellín, otros van a La Dorada, otros van a Puerto Berrío, otros van a Bogotá, a la gente que está por Tunja, Boyacá. Ay, yo estoy a nivel de todo Colombia. ¿A qué invita a los escépticos? ¿A qué invita a esta persona que no tiene fe? ¿A qué invita a esta persona que ha visitado muchas partes y no los han ayudado? ¿Cuánta plata se ganó usted? Cuéntele, repítale a la gente.
9: 300 millones de pesos, maestro Eduardo, muy contento porque gracias a usted me volvió el alma al cuerpo otra vez, maestro Eduardo, más tranquilo, ya solucioné varios problemas, maestro Eduardo, voy a montar mi propio negocio, maestro, y recuerde que este 23 de agosto nos vamos a ver en la ciudad de Medellín porque le quiero llevar un detalle muy grande, así que las personas que me están escuchando, vayan y visiten al maestro Eduardo que realmente es bueno y efectivo, Dios lo bendiga, maestro.
4: 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Dios los bendiga, los quiero mucho, chau, chau.
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0: Las 5 y 55 minutos.
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3: Buen día, Colombia. 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
4: Muy buenos días. El Instituto Colombiano Agropecuario y el Ministerio de Transporte, producto de un trabajo conjunto realizado en 12 mesas técnicas, acompañados de entidades como la Superintendencia de Transporte, Invías, la Agencia Nacional de Seguridad, la Dirección de Tránsito y Transporte, el Servicio Nacional de Aprendizaje, la Fiscalía General de la Nación y la Policía Nacional, actualizaron la resolución por la cual se adopta el Manual de Procedimientos para el Transporte, Manejo y Movilización de Animales en Pie y se dictan otras disposiciones. El manual establece y deja claro las responsabilidades específicas de cada entidad participante, respetando sus competencias. Uno de los principales cambios que introduce esta actualización tiene que ver con la forma en que se determina la capacidad de carga de los vehículos. Con esta actualización se tiene en cuenta el área disponible de la unidad de transporte, y a partir de esta, mediante la fórmula alométrica, se determina el número máximo de animales que pueden ser movilizados según su peso corporal. Esto favorece una relación más precisa y coherente entre el espacio disponible y el bienestar de los animales durante su movilización. El segundo cambio relevante responde a una necesidad identificada en relación con las labores de inspección, vigilancia y control. Es importante destacar que la totalidad de los ajustes técnicos incorporados en esta actualización tienen como propósito central el fortalecimiento del bienestar animal durante todo el proceso de movilización y manejo, reconociendo que unas condiciones adecuadas de transporte inciden directamente en la salud y el bienestar de los animales. Para todos nuestros oyentes, un feliz día.
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0: las 5 y 59 minutos.
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0: Las 6 en punto.
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14: Marita, qué lindo es decirle a toda esta linda sintonía. Buenos días, hermanitas y hermanitos que están en sintonía de esta poderosa charla radio. Enlazado con 17 emisoras. Bendito mi Dios que me escuchan a nivel la Colombia. Muchos me escuchan también lo que se llama a través de la internet, de las redes sociales en otros países. Soy el médico, soy el indio, soy el yerbatero, soy el hombre gran curaca que tiene los conocimientos y la sabiduría para ayudar a usted, muchacha, señora o señor, que dice, no camita, no sabe qué camino la coger. Hombre, este negrito, déjate ayudar. Deja miedo, deja duda, deja la temor y venga una consulta. Usted que está enfermo, traiga muestra de orina en ayunas. Se le fue la pareja. Tráigame una foto, tráigame una prenda, traiga un cabello, que yo se la amarro de la pata de la cama. Ay, papito, está sufriendo porque no tiene empleo. Tráigame una botellita de agua bendita, 3 copos de ruda. Yo se la rezo y preparo. Te bañas con ella para que consigas trabajo. Mucha, muchacho, se le está yendo la clientela de su negocio, allí en sus legumbrerías, en su almacén, allí en la tienda de abarrotes. Está abandonando carnicería. No abandone el negocio. Límpialo de todo lo malo. Atraiga todo lo bueno con la limpieza de los 7 baños amargos y los 7 baños dulces. Usa la colonia de Coquindo Chondú. Abre caminos millonarios. Sígueme para que lo siga la plata, para que el dinero lo busque. Usa pusanga peruana para que las mujeres se amañen con usted. Todos los secretos relacionados de la suerte y el amor los tiene el indio. El mismo. Al mismo que todos los santos días, madruga, pinca, rodilla en tierra, da gracias a Dios, hago la oración pidiendo por los enfermos, por los que están privados de libertad, por los que están sin empleo, por los que tienen un dolor, por esas madrecitas que sufren, porque tienen hijos en las drogas, en el alcoholismo, en el tabaquismo, muchachitas jovencitas que están en la prostitución, que están acabando la vida. Estos secretos el indio los tiene, para compartirlo con todos ustedes, para que usted no sufra. En este mundo que se llama un pequeño paseo, aquí estamos de paso, porque llora, porque no sonríe, porque vive de mal genio, porque no quieres hacer nada. Si este lindo paraíso es para todos, nadie es más que nadie. 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Yo se lo digo todo. ¿De dónde viene, para dónde va? ¿Cuál es su suerte, su destino? ¿Qué le favorece? ¿Si le conviene o no le conviene esa mujer, ese negocio que usted piensa emprender? 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Es que el tiempo corre, el tiempo avanza. Pero agradecido yo con Dios y esperando que ustedes también, por esta nueva oportunidad de abrir nuestros ojitos. Poder brincar, saltar, chapalear, sonreír. Qué lindo los que tienen su pareja. Que llegue, le den un abrazo, que le den un beso. Ya le dijo a su ser amado buenos días, como amaneció cachatón, princesa, muñeca de porcelana. Muchos no lo han hecho. Sé porque la realidad es que a diario me doy de cuenta cómo viven los hogares, como la perro, la gato peleando. Ni se quiere ni se ama, pero tampoco se dejan. Parecen como que se hacen falta, como el machismo. ¡Basta, chamaritano! Lo mejor de vivir en el amor con parejita es siempre felices. Todo día que amanece, hombre, qué lindo dar ese buen saludo, ese abrazo y desearle tanta suerte para que le vaya bonito. Esos son mis deseos para todas y todos ustedes que me escuchan en muchos departamentos de Colombia. Recuerden, hermanos, y los que me están escuchando por primera vez, tal vez por coincidencia, iba moviendo el radiecito transitor y dice, ¿quién será ese señor? Vete, hombre, yo soy el collarato, soy el patirrajato, soy el médico tradicional y el batero de toda la vida. Desde que estaba en vientre de mi madre, ya yo sabía para qué venía a este mundo. Sabía que venía a combatir el odio, la maldad, la avaricia, a esas personas envidiosas, hipócritas, que le hacen daño a la humanidad, que le ponen enfermedades. Si usted está sufriendo la maleficio, la macumba, la vudú, ha sido víctima de hechizos, de embrujos, de exorcismos, de alumbrado y de fumes de tabaco, le duele la cabeza, mantiene dolores constantes en el cuerpo, no duerme, mantiene aburrido, depresivo, no sabe qué camino coger, vení que yo te saco esa cochinada, yo te pongo a vomitar esa la maleficio, le muestro el rostro de la persona quien le hizo daño, no para que tome venganzas, sino para que sepa de quién se tiene que cuidar. No crea en amigos ni en amigas, porque la mejor amiga te traiciona, te roba, te quita a su marido, le quita a su mozo, a su amante. Cuando este amigo, hombre varón, lleva Amigos, a la casa. ¿Sabe qué hace el amigo? Con un ojo le pone cuidado a lo que usted dice y con el otro le mira la nalga a su señora. Ese no es amigo, ese es un traicionero. Amigo el ratón del queso. Aprenda de los secretos del indio. Ande solo, el güey solo bien se lambe. Anda, muchachitos, aprenda de yo. Tenga suerte, fortuna, para que le vaya bien en el dinero, en los juegos, en sus trabajos en la finca, allí en el pueblo cuando usted sale. 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
19: Dios está aquí. Los ángeles siguen sanando, siguen curando la distancia. nos siguen guiando a través de la espiritualidad, espíritus de luz que sanan, curan y bendicen para aquella persona que vive muy lejos, que necesita de ayuda, que no ha podido llegar por la distancia. 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Usted que enamora y fracasa, que su pareja se le fue sin saber ni cómo ni por qué, que es de malas en el amor, que necesita tener a su ser querido, que le dañaron el hogar. Aquí le ayudo a través del mundo espiritual, por medio de secreto, misterio, oración. Recuerde muy bien, el hermano Wilson le cumple. 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Este mensaje me viene de algún lugar de Herbeo, Tolima, y me dice: Maestro Wilson, quiero visitarlo, necesito de su ayuda, y soy una persona que no le hago mal a nadie, que agarra el dinero, pero así mismo como lo agarro, así mismo se va, no sé qué hacer, estoy desesperado. Atentamente me despido como Mauricio de algún lugar de Herbeo, Tolima. Señor Mauricio, la desesperación lo está llevando a cometer errores en la vida, mi querido consultante. Usted pasa en estos momentos por los 40 años de edad. Es un hombre trabajador, emprendedor, tiene un hogar bien conformado. La esposa tiene buenos sentimientos, buen corazón, tiene 2 hijos. Los errores que está cometiendo, mi querido consultante, usted le debe algunos dineros al banco. Y para tapar un roto, destapa otro, como se dice, y cada día se siente más ahorcado, más endeudado. La suerte anda volteada, anda cruzado, estancado, amarrado, no prospera, no progresa. Lo que agarra con la mano, con la otra se le va. Tiene una buena finca. Entra dinero, pero así mismo como llega, así mismo se va. Últimamente las cosas no están saliendo bien. Hay un ambiente pesado allí con los trabajadores que tiene. Sí, hay envidia de personas que los quieren ver en el fracaso. Cuídese mucho, en especial de Leandro. Leandro, ese trabajador que tiene usted hace muchos años allí, esa persona no le conviene tenerla más allí. No, señor. Esa persona se está valiendo de ventajas, de secretos y de ayudas y lo quiere ver fracasado. Pero lo quiere ver fracasado por la sencilla razón. Él se ha querido ir de su lado y le está pidiendo un dinero. Y yo le digo, mi querido consultante, que lo mejor que usted puede hacer es hablar con él, ponerse de acuerdo y pagarle ese dinero, mi querido hermano, para que se vaya. Quitar esa influencia negativa de su lado, porque ese era el que está valiendo de ventajas, de secretos y de ayudas para verlo en el fracaso por odio, por rabia y por venganza. Estoy en capacidad de ayudarle. Desde ya, escúchelo muy bien. Va a agarrar una veladora de color amarillo, una veladora de color amarillo. Préndela martes, préndela viernes. Coloque un vasito con agua. Cuando prenda la veladora, con mucha fe, va a repetir conmigo: Padre, mi ayuda solamente viene de ti. Padre, mi ayuda solamente viene de ti. Padre, bajo tus alas encuentro mi refugio. Padre, bajo tus alas encuentro mi refugio. Y la última que tiene que repetir: Padre, tú eres el dueño de todo el oro y toda la plata, y yo recibo tu milagro ahora sobre mí. Hágalo con fe, comuníquese conmigo, que con mucho gusto a través de la línea de WhatsApp le envío el mensaje, lo que tiene que repetir y lo que tiene que hacer con mucha fe. 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Ese mensaje me viene de La Palma, Cundinamarca. Me dice: Maestro Wilson, necesito de su ayuda. Sufro de muchos dolores en mi cuerpo. No sé qué hacer ni a quién acudir. Vivo por aquí retirado. Ayúdeme. Atentamente, Ninfa Cecilia. Señora Ninfa Cecilia, pasa por los 56 años de edad. Persona de buena fe, de buen corazón, de buenos sentimientos. Usted está pensando que porque su esposo tiene un amante, que ese amante le está haciendo daño. Eso es lo que tiene en su mente y eso es lo que usted viene sintiendo. Usted viene sintiendo dolor en su cuerpo, cansancio físico, cansancio mental, debilidad física. Sí, usted le echa la culpa al amante de su esposo. Y yo le voy a ser sincero, esa señora que está metida con su esposo, pues hay que quitarla del camino porque pues les puede dañar la vida. Le puede dañar el hogar, sí, hay que quitarla por ese lado, se lo digo. Pero esa señora no se está valiendo de ninguna ventaja, de ningún secreto, ni de ninguna ayuda, no. Lo que pasa es que su esposo es un hombre sinvergüenza y mantiene apegado a esa mujer. Él es el que la busca, él es el que la acosa y él es el que la persigue. Nosotros nos damos cuenta que ella no le está haciendo ningún daño. Desde ya le ayudo, es una enfermedad natural. Está sufriendo de ácido úrico, de colesterol y por eso los dolores en su cuerpo. Consígase una naranja en rodajas, con cáscara y todo. Agréguele un poco de canela en polvo. Agréguele 3 dientes de ajo. Póngala a hervir en agua y va a tomar un pocillo tintero día de por medio. Día de por medio, un pocillito tintero, hágalo con mucha fe. El beneficio es grande. 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Dios le acompañe. Sigo ayudando a muchas personas que verdaderamente lo necesitan. Este mensaje me viene de algún lugar de Villeta y me dice: profesor, yo lo escucho todos los días, le pido de corazón una buena ayuda. Yo soy una mujer que vive enamorada de la pareja. Convivimos hace 9 años, pero mi hombre empezó a cambiar desde hace unos 3 meses. Ya no es el mismo, ya no quiere tener intimidad conmigo. Lo noto raro, lo noto cambiado. Ayúdeme, no quiero perderlo. Atentamente me despido de ustedes como Olga, señora Olga de algún lugar de Villeta, persona de buena fe, de buen corazón, de buenos sentimientos. Yo veo que sí hay amor, yo veo que sí la quiere, este hombre la quiere mucho. Empezó a cambiar con usted sin ninguna explicación y yo le voy a decir por qué. Apareció una mujer más joven que usted, que en estos momentos pasa por los 40 años y esta mujer que apareció en la vida de él apenas tiene 29. Sí, apareció allí y es una mujer que se está valiendo de ventajas, de secretos y de ayudas y le quiere dañar su relación, sí. Esa mujer es una persona que se vale de ventajas, le va a dañar su relación. Yo le puedo ayudar a través del mundo espiritual, a través de secreto, misterio y oración. 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Sigo dando respuesta. Este mensaje me viene de La Peña, Cundinamarca, y me dice: profesor, sufro mucho. de una gripa constante que no se me quita por nada del mundo. Ayúdeme. Mi nombre es Orlando y tengo en la actualidad 63 años. Orlando, don Orlando, sí es una enfermedad natural. Usted ya acudió a la ciencia médica, pero no le obra. Le voy a recomendar eso para que empiece a hacerlo, pero hágalo con mucha fe. Agárrese una tajada de piña, píquela en trocitos, échele en un frasco limpio y transparente. Agréguele miel de abejas. Agréguele el jugo de tres limones. La va a dejar en reposo, tapadita, en reposo durante 3 días. Después de los 3 días va a tomar una cuchara en la mañana, al mediodía y en la noche. Hágalo con fe. El beneficio es grande. 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Sigo dando respuestas, sigo dando orientación. Este mensaje me viene de algún lugar de Chaguaní, Cundinamarca. Me dice: profesor Wilson, tengo una guerra declarada, mi peor enemigo desde hace 10 años por parte de mi papá. Mi papá falleció, el enemigo quedó allí y siguió conmigo, guerriándome constantemente. No sé qué hacer, cómo quitarlo del camino. Estoy aburrido, estoy desesperado, he pensado en vender. Ayúdeme. Atentamente, Juan. Juan de algún lugar de Chaguaní, Cundinamarca. Sí, enemigos lo quieren ver en el fracaso, mantienen haciéndole cosas, tirándole cosas allí en su finca. Usted ha encontrado muchas cosas allí, mi querido consultante. Y lo peor de todo, mi querido amigo, es que usted se la pasa en la misma situación. Hay un guerreo constante desde hace varios años y se están causando daño. Usted mantiene tensionado, presionado, enfermo, desesperado. Le voy a recomendar esto por el momento, para que empiece a calmar la situación. Agárrese un poco de orina en un frasco limpio y transparente, eche orina, échele una cuchara de sal, colóquela debajo de la cama, introduzca el nombre en un papelito, el nombre de su mal vecino, colóquelo en un papelito y mételo allí dentro de la orina. Tápelo y déjela por espacio de 9 días. 9 días lo va a tener allí debajo de la cama y se va a comunicar conmigo en el 312-331-4641, 312-331-4641. Yo le ayudo, en la distancia le sano, en la distancia le curo, en la distancia le retiro de enemigos ocultos. Sigo dando respuesta. Este mensaje me viene de algún lugar de El Fresno, Tolima. Me dice: maestro, estoy sufriendo de unas verrugas que han aparecido en mi cuello, estoy desesperado. Atentamente, Leonel, está joven, pasa por los 36 años de edad, una cantidad de verrugas que le han aparecido, producto de parásitos intestinales, sí señor. Le voy a mandar esta cremita para que la prepare allí en su casa, agarre la crema dental, agréguele una cucharita de bicarbonato, mezclela en una vasija, echa crema dental, eche bicarbonato, échele agua oxigenada, poquita agua oxigenada, el jugo de un limón, todo esto lo mezcla bien, y se va a aplicar allí donde tiene esas verrugas. Hágalo con fe, se va a empezar a caer esas verrugas, se van a empezar a quitar. Le voy a recomendar, mi querido consultante, que empiece por tomar también, escúchelo muy bien, mi querido hermano, agárrese 3 dientecitos de ajo, los macera bien y los toma en agua de coco durante 3 días. Sí, no necesita comerse los ajos, lo que se va a tomar es la pura agua de coco. Hágalo, déjela al sereno el día anterior y al día siguiente el ayuno se lo toma durante 3 días. Esto le va a ayudar con todos los parásitos intestinales y utiliza la crema para que quite esas verrugas. Se va a sentir bastante mejor, señor. 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
22: Las 6 y 29 minutos.
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33: Todos los días, Arnulfo llevando este mensaje de amor, de felicidad, de cambio, de suerte, de armonía para cada una de ustedes y cada uno de ustedes. No olviden que Arnulfo ayuda. Soy espiritista secreto naturista. Le puedo sacar ese tesoro que tiene usted allá en la finca. O le puedo decir también si verdaderamente es su tesoro o porque pueda que no lo sea. Pero la verdad es que yo soy el único que le puedo decir, querida hermana, querido hermano. Arnulfo no miente porque a mí no me mienten los espíritus. Yo soy espiritista de las altas cortes. Yo me comunico con los espíritus en sesiones especiales que hago todos los días para ayudarlos a ustedes, a las personitas y personas que me continúan llamando a este número. A ver, van a escribir este número que es muy importante. 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
33: Bueno, mi número, ese es mi número. Sí, ese es mi número. No lo vayan a perder. Bueno, para que me llamen, estoy entregando los números de la suerte, especialmente para que juegue al chance. A la amiga Aminta le digo, ella reside en el departamento de Cundinamarca. Amintica, nietecita, ya le tengo el número listo, que me lo dejó su familiar, su abuelito, que falleció hace 10 años. Su abuelito ya me dio ese numerito en una invocación que hice ayer. Sí, de espíritus hice el desdoblamiento espiritual, el desdoblamiento de luz. Y vea, ya le tengo el número para que lo gane hoy mismo y usted va a ser la persona más feliz del mundo. Yo, Arnulfo Ducuara, soy numerólogo, pero numerólogo de verdad. Ayudo también a que usted sea una persona de éxito en el amor, en el juego, los negocios. Hago tratamientos. Esos tratamientos son totalmente seguros. Tienen efectos muy positivos en cada persona. Realizo amarres de amor sin importar el sexo, tiempo o distancia. Estoy trabajando a distancia y no suelo nunca fallar en mis tratamientos porque tengo conocimientos desde hace muchísimos años que me dejaron mis ancestros. Y ahora un nieto que está muy agradecido con este noble anciano. A ver, nietecito, ¿cuál es su nombre?
0: Luis Carlos Beltrán.
33: ¿Y por qué consultó?
0: El motivo es porque estaba un poquito mal económicamente, ya que pues invierto mucha plata en el chance y en las loterías. Y juego hartos números y no había ganado este fin de semana, gracias a Dios.
33: ¿Y con qué lotería ganó, hermanito?
0: Con la lotería de Boyacá y me gané 1,000 pesitos, 3,600,000, cosa que le agradezco al hermano, que conejo voy a echar un plantecito y me voy a portar juicioso, voy a sacar a mi familia adelante, primero que todo con la voluntad de mi Dios, que es el todopoderoso.
33: Ay, mi nietecito, qué felicidad. A ver, cuéntele otra vez, repítale a los oyentes, ¿cuánto ganó y con qué lotería?
0: Con la lotería de Boyacá. 3,600,000. Sí, le agradezco, profesor.
33: Le voy a dar unos consejitos a ustedes. El noble anciano con mis conocimientos, humildes conocimientos, pero este no es la curación definitiva de su enfermedad. Es mientras usted tiene la oportunidad de hablar conmigo para hacerle el tratamiento. Entonces, para eliminar grasa en el estómago, 12 naranjas, el jugo de 12 naranjas, o sea, la cáscara y el bagazo en 1 litro de agua. Lo pone a hervir y lo toma 2 veces al día. 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
33: Bueno, me pueden llamar a ese número. Más adelante estará con ustedes nuevamente Arnulfo. Usted es una persona que ha perdido el apetito, no le dan ganas de comer. Usted es una persona que va a caminar y como que el piso se le hunde. Eso se llama vértigo. Y ese vértigo, ¿sabe de qué depende, hermanita y hermanito? De fallas en el oído medio, porque Arnulfo lo sabe todo. Tengo ese tratamiento para ese zumbido en los oídos, para ese dolor de cabeza, para esa artritis, reumatismo, gota, impotencia sexual en el hombre, frigidez en la mujer, mala irrigación sanguínea cuando aparecen esos moretones como si le hubieran dado puños a usted, hermana o hermano. Eso es mala irrigación sanguínea, mala circulación. Igualmente cuando están las varices, que se brotan las venas varices, es porque hay mala circulación. 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
33: Todos los días aquí, en este radiecito, en esta emisora, que llega a muchas partes de Colombia y del mundo también. Me están llamando insistentemente. Ay, Arnulfo, venga, que lo necesitamos. Estoy cumpliendo una misión por esta zona, por este sector, por esta región de Colombia. Y por el momento no me puedo comprometer. Pero no olvide que Arnulfo le hace su tratamiento donde quiera que se encuentre a través de ese número de teléfono. A ver, tengo aquí mensajes bonitos, digo bonitos cuando la persona me llama, me dice, me escribe, me dice, Arnulfo, estoy feliz, me curé de esto, estoy feliz, regresó mi esposo, y regresó mi novia, mi novio, ay, qué bueno, las ventas aumentaron, en la finca todo está marchando excelentemente bien. Yo quiero que ustedes también participen. A ver, el señor Jaime Benito Delgadillo, le quiero decir, querido hermano Jaime Benito, que debe llamar nuevamente para tomarle el nombre de la persona que falleció hace un año. Usted no dijo al fin y al cabo cuál era el nombre de esa persona. Dijo, le voy a dar el nombre de un tío y no lo dio. Entonces, así podemos ayudarle más, querido amigo Jaime Benito. Yo sé que usted tiene una grave enfermedad, que se le hinchan las piernas de la rodilla hacia abajo. Y hay días que usted no puede caminar. Bueno, tengo aquí también que decirle a la señora Antonia, María Antonia Vázquez, por allá en el departamento de Cundinamarca. Señora María Antonia Vázquez, a usted le comentaron que su negocio se había terminado por culpa de una vecina. Yo hablé con el espíritu de su querido tío Alonso. Y eso es una mentira. Esa señora no ha hecho nada, absolutamente nada, ni le ha pasado por la mente hacerle un daño. El daño se lo hizo una hija suya, que no vive allá con usted y mucho menos por ahí cerca. Esa hija le hizo el daño. Bueno, nietecita, le voy a ayudar para que todo regrese a la normalidad. Y le voy a dar un número para que gane el chance. A todas las personas que llaman les doy el numerito. Así que estén pendientes, tengan listo el nombre de un familiar fallecido, porque los espíritus no dicen mentiras, los espíritus sí entregan el número ganador. 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
33: Uy, yo con más de 50 años de experiencia, mis ancestros me dejaron esta noble labor y estoy feliz de poderle ayudar a la humanidad. También dice por aquí un mensaje que ha enviado Carlos González.
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4: Este es el programa Hablemos de Plantas Medicinales, programa donde enseñamos cómo curar, sanar sus enfermedades a través de las plantas medicinales. A ver, nos hemos olvidado que las plantas siempre han sido y serán el gran método para curar nuestras enfermedades sin contraindicaciones y sin efectos dañinos. Vamos a dar un ejemplo. ¿Cuántas personas vienen sufriendo de los riñones? Mantienen un dolor de cintura, cansancio en las piernas, ardor en la planta de los pies. Tiene problemas de dolor en la espalda. Tiene problemas en las articulaciones. En fin, una cantidad de problemas derivadas de las enfermedades de los riñones. Existen plantas maravillosas como la cola de caballo o canutillo, el pasto micay, plantas extraordinarias como la cargadita que obran radicalmente en las enfermedades de los riñones. Usted, señora, usted caballero que está escuchando el programa en este momento, tiene problemas del hígado, todo lo que come le cae mal, sufre agrieras, saiteras, llenuras, vinagreras, sufre del mal aliento, de la mala digestión, tiene problemas de manchas en la cara, en fin, está sufriendo del hígado. Grabe en su memoria, plantas extraordinarias como la cuasia amarga, el llantén, la salvia, el boldo, que obra radicalmente en los problemas del hígado. Tiene problemas de dolor de cabeza. No olvidar que las hojas del sauce obra radicalmente en los problemas del dolor de cabeza. Por eso nosotros aquí en el programa vamos a responder las inquietudes de los oyentes. Si usted tiene alguna enfermedad, alguna dolencia, ha gastado su dinero en tratamientos inútiles, no ha podido ver resultado alguno en su penosa enfermedad, no olvide que nosotros aquí en el programa daremos respuesta exacta a sus inquietudes, a sus dudas referente a la salud.
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20: Las 7 y un minuto.
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5: Feliz y bendecido día para todos y cada una de las personas que están en sintonía de este programa de la Esotérica del Triunfo. Y también nos queremos solidarizar con el pueblo colombiano debido a los sucesos que vienen sucediendo y a las dificultades que muchas personas vienen atravesando. 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
5: 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Mire, tenemos una persona que nos visitó y hoy nos está regalando estas palabras de agradecimiento. Hermanitos, aquí estamos en la Esotérica El Triunfo. Cuéntenos de dónde nos está visitando el día de hoy.
7: Soy de Pensilvania, Caldas.
5: Mire, son personas que vienen desde partes bastante lejanas, pero cuéntenos, hermanito, ya que está aquí, ¿qué era lo que pasó? pasaba? ¿Por qué usted visitó aquí la Esotérica El Triunfo?
7: Bueno, pues yo tengo una tienda y he visto mucha mejoría y todo en el negocio. Me ha salido todo muy bien. Y también tengo una parcelita de café y también se me han ido dando las cosas de muy buena forma ya. Afortunadamente, pues llegué allá donde ustedes y pues me ha ido muy bien, gracias a Dios.
5: Sí, señor, usted nos visitó hace más o menos un mes, hermanito, ¿cierto?
7: Sí.
5: Hermanito, y tú me estabas contando antes de que iniciara el programa que también te ganaste un chancecito.
7: Ah, cogí con la lotería del Quindío, me cogí un numerito, 8.530.000 pesos.
5: Nosotros curamos con plantas, con raíces, con cortezas. Mire qué maravilloso. Usted ya se encuentra curado. Ganó además de eso un chancecito, hermanito, a través de la fe que usted puso en Dios y también la voluntad que hizo para venir aquí a la Esotérica El Triunfo. Hermanito, dígame, ¿qué le ha dicho su familia? Cuénteme.
7: A todos mis familiares están muy contentos de ver el cambio, agradecidos de la forma como me ha estado yendo.

0: bien. ¿Qué le quiere hablar a las personas de allá de Pensilvania, los que lo escuchan a través de esta radio? ¿Qué les quiere decir?
1: Que si pueden, hágalo, que no lo duden. Y lo más pronto lleguen allá al centro del maestro.
0: Hermanito, Dios le pague. Solo palabras de agradecimiento para usted por estas palabras que nos está regalando. Dios y la Virgen me lo bendigan.
1: Amén. Muchas gracias a ustedes también.
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0: 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Mire, las líneas están repicando, personas que están llamando, apartando su consulta. Quiero que atendamos esta llamada. ¿Con quién hablo?
4: Maestro, con Pedro Mejía.
0: Señor Pedro, Dios me lo bendiga. ¿De dónde se está comunicando, hermanito?
4: Yo, de aquí de Fresno, Tolima.
0: Cuénteme, hermanito, ¿usted ya me visitó?
4: No, maestro, no he tenido la dicha de visitarlo. Y me dieron su número un familiar que le ha ido muy bien con usted, que para que lo llamara y estable.
0: No me diga nada más, hermanito. Regáleme su fecha de nacimiento, por favor.
4: Maestro, 16 de julio del 59.
0: 16 de julio del 59. Bueno, hermanito, voy a cerrar los ojos, se me va a concentrar muy bien, porque aquí en este recorrido espiritual a través del tarot estoy viendo mucha enfermedad de un tiempo hacia acá, mucha dolencia en las piernas. También veo de que el trabajo ha estado muy malito, la parte económica bastante preocupante, pero a usted lo que lo está quejando en estos momentos, fuera de esos dolores y esas enfermedades que tiene, es que su esposa lo dejó. ¿Hace cuánto lo dejó su esposa, mijo?
4: Maestro, hace 10 días me dejó y eso me mantiene muy triste, muy desmoralizado.
0: Pero también, mire, a través de las cartas veo una suerte. Usted tiene una suerte muy bonita y lo felicito, hermano. Pero lamentablemente las cosas a usted le vienen saliendo mal porque su compadre se encargó de hacerle un trabajo a usted, hermanito, debido a la envidia que usted le tiene a usted, porque usted le va muy bien con los negocios de los marranitos.
4: Sí, maestro, así era. Esperamos volver a recuperar esa suerte.
0: Hermanito, con la Esotérica El Triunfo va a recuperar esa suerte. Usted me llamó y si su familia le dio el número y le está yendo bien, es porque ya vio los resultados, porque con la Esotérica El Triunfo todo el mundo ve los resultados, hermano.
4: Sí, ella me dijo que todo le había salido muy bien y está muy contenta.
0: Hermano, yo lo voy a esperar este fin de semana. Dele gracias a Dios que se pudo comunicar. Y pues, hermanito, yo le voy a decir una cosa. Usted me llamó para participar del programa y porque quería saber qué era lo que usted tenía. Hasta el momento le he dicho lo que usted quería saber.
4: Sí, sí, sí, maestro.
0: Entonces póngame cuidado. Me va a traer un kilo de tierra. Va a traer media docena de limones. Va a conseguirse medio tarrito de agua bendita y se va a traer también tres veladoras negras, ¿de acuerdo?
4: Sí, maestro, así lo haré. Ya apunté esos gaticos.
0: Dios me lo bendiga y gracias por participar del programa.
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0: Así como este señor Pedro que nos llama a participar porque tiene una duda, una inquietud, quiere saber el por qué tantos problemas. 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Cuando usted quiere encontrar algún profesional que le ayude con esos problemas, con esas dificultades, hay personas que por envidia o por maldad le dicen a usted, no visite, no vaya, no vaya donde esas personas. ¿Pero por qué? Porque la envidia y la maldad van agarrados de la mano. 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Tenemos una persona que está aquí, nos quiere regalar unas palabras. Hermanito, dígame, ¿cuál es su nombre?
5: Edwin Gerardo.
0: Señor Edwin, Dios me lo bendiga, está aquí en la Esotérica El Triunfo y estamos aquí entregándole a usted el baño de las siete puertas, le estamos entregando también el sahumerio de San Miguel, le hicimos la consulta y le hicimos la barrida.
5: Sí, señor.
0: Cuéntenos, señor Edwin, ¿cómo se sintió cuando le estamos haciendo la barrida?
5: Pues un alivio totalmente, muy bueno, muy bien.
0: Usted nos está visitando por primera vez hoy, pero mire las palabras tan maravillosas que nos está diciendo, hermanito. Entonces, yo quiero que usted me diga una cosa. ¿Valió la pena usted que está aquí? ¿Valió la pena haber venido aquí a la Esotérica El Triunfo gracias a esa barrida que le hicimos?
5: Claro, sí, señor. Muy, muy buena la barrita que me hicieron y todo. Muy bien todo.
0: ¿Qué sentiste cuando estamos haciendo esa barrida? ¿Qué sentiste en tu cuerpo? ¿Qué fue lo que empezaste a sentir en tu cuerpo?
5: No, pues una cosa mala que me salió del cuerpo, como me hubieran sacado una cosa mala del cuerpo.
0: ¿Sentiste un descanso total? ¿Cómo te sientes en estos momentos de verdad?
5: Pues la verdad, ahorita sí, un descanso único que no sentía antes.
0: Hermanito, qué maravillosas palabras. ¿Usted de dónde nos está visitando?
5: Yo de la verdad de Guacas.
0: ¿Qué le dice a todas las personas que todavía no han visitado la Esotérica El Triunfo?
5: Que vengan, la visiten, que es muy bueno y que es efectivo lo que le hacen a uno.
0: Dios lo bendiga y muchas gracias por esas palabras, hermanito.
5: Muchas gracias.
0: Con las palabras de este hombre triunfador y ganador me despido, no para siempre, sino invitándolos para que mañana estén en un capítulo más de la Esotérica El Triunfo. Dios los bendiga.
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2: Las 7 y 26 minutos.
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1: Ay, ay, ay, ay. Muy bien, en Colombia ya a las 7 de la mañana, 51 minutos, 7:51. Buenos días a toda la audiencia que va entrando a la sintonía. Buenos días, feliz y bendecida mañana, feliz despertar. Por los 93.1, una mañana soleada, deliciosa, que nos regala papá Dios, como siempre, las bendiciones de Él. Grande la bendición porque nos permite abrir los ojos a este nuevo día. En esta oportunidad hoy, miércoles 12 de agosto del 2026. Buenos días, yo soy Liz, acompañándoles a esta hora en la programación. Toda la información y toda la música la encuentras aquí en Pensilvania Estéreo. Buenos días.

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2: Las 8 y 25 minutos.
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este amor infiel. Ese artista de la música popular, Mauricio Arcila, con esta canción Amor Infiel. 8:55 ya en toda Colombia. 8:55. Pendientes oyentes, porque ya viene también a la luz del Evangelio el programa oficial de la parroquia Nuestra Señora de los Dolores. 8:55, vamos a una pausa comercial. Pequeñita, ya retornamos.

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0: Queridos amigos, muy buenos días para todos. Sean bienvenidos a este su programa A la Luz del Evangelio, transmitido desde la parroquia de Pensilvania Caldas, Nuestra Señora de los Dolores, en esta su emisora Pensilvania Estéreo 93.1. Un saludo muy especial para todos ustedes que, fieles a este programa, nos acompañan todos los días. Pedimos para cada uno de ustedes muchas bendiciones, que el Señor sea siempre su luz, que el Señor siempre sea su tranquilidad, que el Señor siempre sea la roca segura donde nos apoyamos, donde ponemos siempre nuestra fe. Un saludo para las personas que nos escuchan desde acá, desde la cabecera municipal. También a todos los que se encuentran en las veredas, en los corregimientos, en otros municipios y ciudades. Un abrazo para todos y cada uno de ustedes. Vamos a comenzar entonces, queridos amigos, el programa del día de hoy, elevando nuestra oración, elevando nuestras manos y nuestro corazón al Señor para darle gracias por sus bendiciones. También para pedirle por tantas necesidades que tenemos los seres humanos, los hijos de Dios, para pedirle también en este día por Colombia, que ha sido un poco afectada por el terremoto de este lunes, por los que han muerto, por los que han quedado damnificados, heridos, por los que han tenido que dejar sus casas, abandonar sus propiedades, que están un poquito hacia la deriva, para que el Señor les ayude, sea la fortaleza, para que a todos nosotros también nos mueva el corazón a ser solidarios con ellos. Coloquemos todas nuestras intenciones en las manos del Señor y démosle gracias por este nuevo día, démosle gracias por el sol, por la naturaleza, démosle gracias al Señor por el alimento, el vestido, la casa, por la familia, por los hijos, por las pidan, denle gracias al Señor por la esposa, por el esposo, por los hijos, por los padres. Démosle gracias al Señor por tantas cosas bellas que hacen nosotros, y pongamos al Señor todas nuestras intenciones particulares, enfermedades, momentos de angustia, problemas económicos, nuestros mismos pecados, tantas cosas que a veces nos preocupan, pongámoslas todas también en las manos del Señor. Gloria al Padre, y al Hijo, y al Espíritu Santo, como era en el principio, o sea, ahora y siempre, por los siglos de los siglos. Amén.
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0: Muy bien, queridos amigos, llegamos al centro del programa, el momento de la lectura de la palabra de Dios y de la reflexión. Hoy nos encontramos con el evangelista Mateo en el capítulo 18, versículos del 15 al 20. En aquel tiempo dijo Jesús a sus discípulos: si tu hermano peca contra ti, repréndelo estando los dos a solas. Si te hace caso, ha salvado a tu hermano. Si no te hace caso, llama a otro o a otros dos, para que todo el asunto quede confirmado por boca de dos o tres testigos. Si no les hace caso, díselo a la comunidad. Y si no hace caso ni siquiera la comunidad, considéralo como un pagano o un publicano. En verdad les digo que todo lo que aten en la tierra quedará atado en los cielos, y todo lo que desaten en la tierra quedará desatado en los cielos. Les digo además que si dos de ustedes se ponen de acuerdo en la tierra para pedir algo, se lo dará mi Padre que está en los cielos, porque donde dos o tres están reunidos en mi nombre, allí estoy yo en medio de ellos. Palabra del Señor. Gloria a ti, Señor Jesús. Bueno, queridos amigos, en este día miércoles que va avanzando ya esta semana, nos encontramos con este evangelio tan bonito de Mateo, donde se nos habla un poco de la corrección fraterna. Aquí miramos algo muy interesante: la profundidad del arte de cuidar al hermano y la fuerza de la comunión. Hoy el Señor nos está llamando a corregir con misericordia y con amor a los hermanos que están a nuestro alrededor. Hoy el Señor nos invita a no ser jueces inmisericordes, sino a ser de verdad hermanos. El Evangelio dice: si tu hermano peca, ve y corrígelo a solas, tú con él. Hoy lo primero que nos enseña el Señor es a tener un acto de prudencia, de discreción, y como dijo tantas veces el Papa Francisco, también a tener un espacio a la ternura, a la fraternidad. El error del otro no es una excusa para que nosotros caigamos en lo que siempre caemos, en el chisme, en murmuración, en juicios públicos que destruyen la reputación de una persona. Hoy el Señor nos está diciendo que el verdadero amor de nosotros los cristianos, no expone al hermano a la vergüenza, sino que lo protege. En esta primera idea, hermanos, convenzámonos de esto. El Señor nos invita primero a pensar de que todos somos pecadores, a que todos nos equivocamos y cometemos errores. Como dice un dicho por ahí, aunque la mona se vista de seda, mona se queda. Hay personas que se hacen los santos, se creen los perfectos, los buenos. Y yo creo que eso llega incluso a ser una enfermedad mental, como una manía mental, de creerse tan santos, tan buenos, que se dan el derecho ni siquiera de corregir correctamente, como manda el Evangelio, al hermano, sino que de una manera vil y sin vergüenza alguna se dan el derecho de despotricar del hermano creyéndose santo. Y eso es una cosa muy tremenda que pasa hasta en las mejores familias, como dicen, en todas partes, en todos los gremios. ¡Qué cosa tan tremenda! Es impresionante. Esto de verdad asusta más que el temblor, porque es que estamos siendo incoherentes con la fe. Taparnos los pecados, incluso hay gente que tiene pecados más graves y más grandes, sin embargo se dan el gusto, se creen con el mérito de ir señalando, juzgando, destruyendo la vida de los demás. Y esto no está bien, hermanos. No estamos llamados nosotros a esto. Estamos llamados a una corrección fraterna, a una corrección misericordiosa, a caminar juntos, a amarnos de verdad como hermanos. Y la segunda idea que nos regala el Evangelio, pues muy fácil, hermanos, la fuerza de la unidad. Jesús nos enseña que donde hay dos o tres reunidos en su nombre, allí está Él con nosotros. Y cuando varios se ponen de acuerdo para pedirle algo al Señor, el Señor escucha. Vivir la unidad, la comunión, la solidaridad para orar, para hablar con Dios, para pedirle algo. Donde dos o tres se reúnen en mi nombre, allí estoy yo en medio de ellos. Tanto en la primera idea como en esta segunda, queridos amigos, el Señor nos está haciendo esa invitación muy profunda a vivir como una verdadera comunidad. Recordemos que Mateo es el evangelista que le escribe mucho a los judíos, a los que tienen una preparación ya en la ley, que son judíos preparados. Y Mateo va como apretando un poquitico las tuercas en ese sentido de dejar un poco el fariseísmo al lado, el cumplir por el cumplir al lado y empezar a formar una verdadera comunidad de hermanos. Por eso todos estos elementos que Mateo nos va regalando ayudaron en el momento a esas comunidades judeocristianas, los judíos que empezaban a adherirse a la comunidad cristiana. Pero también hoy a nosotros nos está hablando muy claro estas experiencias que debemos vivir en nuestra vida como comunidad, como amigos, como hermanos, como miembros de una iglesia. Pidámosle pues al Señor que nos aleje de ser esos jueces inicuos con los hermanos. Hay una cosa que también me llama mucho la atención de acuerdo a esta idea del Evangelio de la corrección fraterna. A veces se acostumbra mucho en comunidades, en grupos, en familias, en gremios, ese llevar y traer que llamamos. Entonces uno, por ejemplo, hace un comentario de alguien. Y la persona va y lo cuenta, después va y le cuenta a uno que el otro habló de uno, y eso se vuelve una bomba de tiempo. Pero hay algo más peligroso. Hay personas que vienen donde uno a hablar mal del otro, pero sin ningún fundamento, incluso a decir hasta mentiras, con tal de quedar bien con una parte. Son capaces hasta de vender a la mamá, como se dice vulgarmente. Por quedar bien con una persona, con el jefe, con el coordinador, con el papá, con el que manda, con el que gobierna, y son capaces de dejar por el suelo al otro, repito, inventando cosas que no son. Y lo más peor aún todavía es que el otro se las cree, cree todo lo que le digan, sin llamar a la otra parte, sin indagar, sin preguntar, sin enfrentar incluso a las personas, que a veces es necesario. Y como la va bien con esa persona, porque le lleva regalitos, detallitos, le toca el hombro, le cree todo lo que le dice, y eso es muy peligroso en la convivencia, en la comunión, en la comunidad, en las relaciones personales y comunitarias. Esto es peligrosísimo. Por eso nosotros debemos tener una ética tan profesional que cuando nos dicen algo de alguien, no creer a la primera, porque no sabemos esa persona, por muy amigo que parezca de uno, qué intenciones trae con el otro, con dejar al otro por el suelo. Eso también hace parte de la comunidad, de las relaciones, de la corrección fraterna. Me parece muy inmadura una persona que le digan algo de alguien o que le digan que están hablando de él, por ejemplo, y él se las crea todas. Eso se llama inmadurez ético. No hay una madurez ética como persona ni como profesional. Hermanos, cuidemos las relaciones, cuidemos la comunidad, la comunión, el trabajo en equipo. Y alejémonos de todos estos chismes y mentiras que inventan a veces en contra de los demás. Eso destruye. Y pidámosle al Señor que nos dé la ética profesional para no creer siempre a la primera todo lo que nos digan, porque eso también destruye. Nos pone en contra del otro sin ningún argumento, simplemente sembrando cizaña, haciendo daño. Que el Señor nos ayude pues entonces a corregirnos con amor fraternalmente, sin despotricar y destruir la vida del otro, y también que el Señor nos ayude a formar una comunidad tan unida que cuando nos reunamos en su nombre, le pidamos al Señor y Él nos dé lo que le estemos pidiendo, porque nuestra fe es muy grande. Cuando dos o tres se reúnen en el nombre de Dios, se obran más maravillas y más milagros. Que la Virgen María nos ayude, nos acompañe en esta tarea tan grande que tenemos de ser la auténtica comunidad de Jesús. Amén.
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Queridos amigos, llegamos a este punto del programa llamado Oiga Esto, una historia que nos ayuda también a encontrarnos con la misma idea del Evangelio que acabamos de escuchar, de reflexionar. Cuenta la historia que un joven caminante recorría un sendero áspero junto a un compañero que no paraba de repetirle: cuenta conmigo para lo que sea, hermano, por ti daría la vida. Sin embargo, durante el viaje, el compañero siempre elegía la mejor sombra, se servía la mejor comida más abundante y jamás ofrecía un buen plato de comida a su hermano, ni su ayuda para cargar el equipaje. Llegando a la cima, una tormenta hizo ceder una pendiente y el joven quedó colgando del borde de un precipicio. «Pásame la mano, hermano, que me caigo», gritó aterrorizado. El compañero, a paso seguro y resguardando sus propias cosas del agua, dio un paso atrás y dijo con tono apesadumbrado: «Resiste, amigo, iré adelante a pedir ayuda y rezaré por ti. Me rompe el corazón verte así». Dicho esto, huyó para ponerse a salvo. El joven, comprendiendo que estaba solo, sacó fuerzas del coraje y logró trepar por su cuenta tras un esfuerzo agónico. Al llegar al albergue de la cima, encontró a su compañero, al falso amigo, contando entre lágrimas dramáticas a otros viajeros cómo había perdido a su hermano. Al verlo entrar sucio y lastimado, el hipócrita corrió a abrazarlo exclamando: «¡Un milagro! ¡Qué alegría verte vivo!». El joven, herido, maltratado, detuvo el abrazo con la mano secamente y le dijo ante la mirada de todos: «Guarda tus palabras. La piedra del camino te puede hacer tropezar, pero solo la falsedad de un hermano te deja caer. No necesito palmaditas en la espalda ni discursos en la mesa, sino manos reales en el abismo».

0: Queridos amigos, llegamos al final de este programa, La Luz del Evangelio. Ayer habíamos dicho que posiblemente hoy se abriría el templo, pero aún no nos han dado respuesta desde la administración. Hay que esperar, yo creo que un poquito más para poder abrir el templo. Continuamos entonces celebrando las Eucaristías en el atrio, como lo hemos estado haciendo desde el lunes. Y de acuerdo a esto, a esta misma idea de lo del temblor, esta noche tendremos la Eucaristía pues a las 6:30 de la noche, también pidiendo por Colombia, por las víctimas, por los damnificados, para que el Señor nos ampare y nos cuide y nos protege, nos proteja de todo mal ante estas amenazas de temblor. Y después de la Eucaristía, a las 7:15 más o menos, vamos a unirnos, ojalá toda Pensilvania. Qué bonito sería que hiciéramos un acto de solidaridad desde la oración, desde la espiritualidad. Qué bueno verlos a todos, a niños, jóvenes, familias, comerciantes, administración, la policía, bomberos, defensa civil, todas nuestras fuerzas del municipio. Qué bueno que todos cerraran incluso negocios por un momento y nos uniéramos todos a las 7:15 de la noche en el parque principal, donde haremos un rato de oración junto al Señor, el Santo Rosario, pidiendo al Señor misericordia a través de la Virgen María, pidiendo al Señor que conceda el descanso eterno a los que han muerto en las catástrofes, que Él que tiene todo el poder asiente la tierra, la deje quieta para que no hayan catástrofes ni tantas víctimas humanas. Unámonos, hermanos, de verdad en oración. A veces el Señor nos habla a través de los acontecimientos de la misma naturaleza y nos hacemos los sordos, no escuchamos y seguimos la vida como si la vida no valiera nada. Unámonos esta noche un rato en oración para que el Señor, a través de la Virgen María, nos ayude a todos. Es un momento de oración, media horita, que le vamos a dedicar al Señor, a la Virgen María, para pedirle al Señor que nos coloque su mano sobre nosotros y nos proteja de todo mal. Todos cordialmente invitados hoy, 7:15 de la noche. El 14 viernes, Dios mediante, la Eucaristía al Señor de los Milagros. Esperemos a ver si la podremos celebrar en el templo o continuaremos ahí en el atrio. Lo importante es que nos sigamos reuniendo como comunidad. El templo es algo bello, importante, claro que sí. Hace parte de nuestro patrimonio espiritual y del municipio, de nuestra iglesia. Pero la comunidad, la iglesia, somos todos nosotros que nos unimos a alabar al Señor. Muy bien, queridos amigos, terminamos también con unos saludos. Saludo para Alicia Cortés Gallo, para ella y toda su familia, Alba Lucía Giraldo, desde la vereda del Morrón. Allí también saludamos junto con Alba Lucía Giraldo a Sandra, nuestra amiga de allá del Morrón, a toda su familia. Qué bonito vivir unidos como hermanos, como amigos, en las veredas, en las comunidades. Que el Señor los bendiga a todos allí en el Morrón. También un saludo para la gente de Caparrapí, María Eugenia y a toda su familia, a toda la gente bella de Caparrapí. Sandra Yané del Morrón, ya la saludamos, a ella, a toda su familia, Alonso Espina Aristizábal, gracias también por su mensaje. A Estela de Cañaveral, un saludo para todos y muchas bendiciones. Terminamos entonces nuestro programa escuchando nuevamente la invitación para esta noche. Que el Señor los bendiga en el nombre del Padre, del Hijo y del Espíritu Santo. Amén.
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0: Hacemos una pausa y enseguida regresamos.
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2: Las 9 y 35 minutos.
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11: Cordial saludo para todos los oyentes de este maravilloso espacio Con Vida Natural. 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
7: Con Evelio Gómez.
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7: 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Voy aquí a Argelia, pero ahorita estoy tomando las agaves. 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Me han servido mucho las gotas agave, muy buenas.
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10: Las 9 y 57 minutos.
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2: Las 10 y 27 minutos.
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3: Las 10 y 55 minutos.
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En esta hora compartimos los mejores clásicos de la música romántica y la mejor información para ustedes, que son la mejor audiencia del mundo, que nos prefieren, que nos dejan llegar a sus vidas, a sus corazones, a sus casas, a sus lugares de trabajo, a sus oficinas, a sus fincas, donde quiera que nos estén dejando llegar a esta hora con la señal 93.1. Feliz y bendecida mañana, un Dios les pague por preferirnos. Gracias, contándoles, invitándoles a todos ustedes oyentes de Pensilvania y alrededores, que habrá una gran jornada de salud visual aquí en Pensilvania. Esto será el sábado 15 de agosto, desde las 8 de la mañana hasta las 2 de la tarde, en el Hospital San Juan de Dios de Pensilvania. ¿Sí? Recuerde que será el sábado 15 y el domingo 16 de agosto estarán en Bolivia. Estarán de 8 de la mañana a 1 de la tarde en el Centro de Salud. Allí estará el doctor Elbert Bonilla Malaverde. Recuerden que es optómetra graduado de la Universidad de La Salle, con muchísimos años de experiencia al servicio de toda la comunidad. El valor de la consulta es solo 15,000 pesos, elaboración y venta de anteojos, y ese mismo día se hará entrega de los trabajos pendientes. Recuérdelo entonces, el sábado 15 de agosto en Pensilvania, Hospital San Juan de Dios, y el día domingo 16 de agosto en el Centro de Salud de Bolivia. 11 de la mañana, 3 minutos, 11:03. A esta hora estamos presentando lo mejor de la música romántica. Todas estas canciones que marcaron décadas, generaciones, que al sol de hoy siguen sonando maravilloso, las traeremos en nuestro playlist de Pensilvania Estéreo 93.1. Yo quiero saludar a toda la audiencia que nos sigue acompañando. Gracias por dejarnos los mensajitos y síganlos dejando. Ya voy a ir con todos estos reportes de sintonía. Recuerden que nuestra línea telefónica WhatsApp está totalmente habilitada. 311-721-0900. 311-721-0900. Yo soy Liz, acompañándoles a esta hora hasta las 12 del mediodía. Toda la programación romántica. Y él es Alejandro Lerner. Después de ti. 11:04 minutos y así estamos iniciando otra hora de programación aquí en Pensilvania Estéreo.

compraré, comprar. Así se llama, compraré. Es algo de lo que nos entrega el señor José Luis Perales. Y compraré. Compraré es una de las canciones más icónicas, emotivas y con mayor carga social del cantautor español José Luis Perales. Esta canción fue lanzada originalmente en el año de 1978 como parte de su álbum Como la lluvia fresca, así se llamaba ese álbum del 78, en el cual incluía esta muy buena canción, Compraré. Sí, a diferencia de otros éxitos románticos de este artista, pues este tema destaca por su profunda metáfora poética, la idea en que los valores humanos, la empatía y la redención frente a las injusticias sociales se compran únicamente utilizando una sonrisa como moneda de cambio. Pues bueno, vamos a irnos de doblete con este gran artista, José Luis Perales. Ay, me encanta José Luis. Esta canción hermosa que se llama Soledades es un es el título de una canción icónica y del sexto álbum de estudio de este cantautor, de José Luis Perales. Este álbum fue lanzado al mercado en 1978 bajo ese sello discográfico Hispavox y tuvo bajo la dirección y la producción de Rafael Trabucelli, pues distribuyendo también principalmente en todo lo que fue en los países de habla hispana. Esta canción es homónima en una obra profundamente introspectiva, retrata el sacrificio, la incomprensión y la soledad que conlleva la vida de un artista dedicado por completo a su vocación. Pues a lo largo de la letra, Perales se reflexiona sobre cómo ha cantado a realidades universales como el amor, la libertad, el amor y la Navidad frente a un interlocutor, un amor, un amigo o a su propio público que parece no haber comprendido ni escuchado el verdadero trasfondo de su mensaje. Pues aquí la tenemos, esta letra espectacular y esta canción de doblete. Nos vamos con José Luis Perales y esta canción Soledades. Venga, venga, Soledades. José Luis Perales de doblete en Recuerdos de Siempre. 93.1 Pensilvania Estéreo.

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1: Ay, exactamente. Y nada más y nada menos que, por favor, una de las grandes voces románticas. Miriam Hernández, Peligroso Amor, saludando también a doña María Eugenia, quien nos acompaña desde allá, desde Caparrapí, en el departamento de Cundinamarca. Feliz y bendecida mañana, doña María, usted, fiel oyente.

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1: De música, de amor, de compañía, de bendiciones, de muchas cosas bonitas que nos transmiten las canciones. Lady Laura, qué canción tan hermosa, la de Roberto Carlos, sí, dedicada a las mamitas. Canción que le escribió a su mami Lady Laura, dedicada canción que suena hasta ahora a través de los 93.1, dedicada a todas esas Lady Lauras, a todas esas madres hermosas que hasta ahora escuchan buenas canciones, buenas melodías a través de Pensilvania Estéreo. 11:39 ya en toda Colombia. Es algo de lo que programan nuestros oyentes en esta mañana a don Roberto Henao, don Humberto Henao, un abrazo para él desde las Mercedes Manzanares, nos está acompañando. Feliz y bendecida mañana. Lo mismo que Alba en Bolivia, que nos está acompañando también desde muy temprano, a Carolina Valderrama, hola, ¿cómo están? Buenos días a Marinei, también nos acompaña desde la Italia, en Victoria Caldas, a la gente de Victoria y a todo ese oriente del departamento de Caldas, buenos días. A doña Beatriz, doña Betty, allá en las Ánimas de Samaná también, feliz y bendecida mañana, doña Betty. A doña María Eugenia, que sigue en sintonía, oiga, doña María, coincidencias de la vida. Ay, Dios mío, y beso otra vez, Lady Laura. Bueno, muy bien, en Colombia, ya a las 11:00 con 11:40. Escucha hacer recuerdos de siempre y ahí esta hora llega la música en la voz de Marco Antonio Solís. El peor de mis fracasos.

0: 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Marco Antonio Solís, esta hora sonando a través de los 93.1 en esta mañana deliciosísima, donde tenemos una cordial invitación para todos ustedes. 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Llega la música de Pedro Neira.
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0: Exactamente, esto es un éxito del recuerdo, ¿sí? Saludando a esta hora.

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0: Ay, ay, ay, Dios mío. Olvídalo, pequeña. Ahí estaba la música de Los Moros, Olvídalo, pequeña. Y con esta canción estamos cerrando Recuerdos de Siempre en esta mañana. Oyentes, feliz almuerzo, que la pasen rico, que la pasen delicioso. Sí, que almuercen rico en familia, con amigos, bueno, en fin.
1: Olvídalo.
0: Almuerzan delicioso en la compañía de los 93.1 de Pensilvania Estéreo. Yo soy Liz, hasta este punto y ahora, y Dios, si Dios lo permite, estaremos en punto de las 3 de la tarde con todos ustedes y el espacio El Expreso de El Café. Ya viene toda la música crossover, sí, para amenizar ya la tarde de este miércoles. Dios los bendiga, gracias por la compañía. Vamos a una pausa pequeñita, ya retornamos.
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11: Gracias por llamar, Dios me la bendiga. Avanzamos, querida familia, aquí estamos en Pensilvania Estéreo 93.1, la mejor de Colombia. Aquí estamos con los premios Cometa. Oiga, les digo una cosa, para la gente que me escucha hace tantos años, tengo 26 años de profesión y de las primeras emisoras en que yo empecé a sonar, se llama Pensilvania Estéreo. Ustedes lo saben, mi amigo Fernando Giraldo, todo este tiempo que llevamos aquí es impresionante, agradecido con Pensilvania Estéreo, y aquí continúo y yo mismo los atiendo. 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
19: Hola, ¿qué tal, amables oyentes del boletín de RMC Noticias? Pues bienvenidos a la información el día de hoy, miércoles 12 de agosto del año 2026. Aquí le contamos lo que está sucediendo. En la visita del presidente Abelardo de las Priegas al Eje Cafetero, mostró su preocupación por el número de víctimas, pero también por las casas que se perdieron en su totalidad y las que quedaron averiadas, dando instrucciones de que deben ser reparadas, y allí mencionó también la Catedral de Manizales y el no pago de servicios públicos. Escuchemos a Abelardo de las Priegas, presidente de Colombia.
8: Un agradecimiento muy especial a nuestros héroes, soldados, policías, defensa civil, Cruz Roja y los bomberos. Un aplauso para ellos, por favor, porque gracias a su esfuerzo se han salvado muchas vidas. Tengo el último reporte del departamento y de Manizales. Me voy a permitir leerlo. En Manizales tenemos 5 personas fallecidas, tenemos 112 heridos, y en albergues tenemos 142 personas. Gracias a Dios, ni en Manizales ni en los otros municipios del departamento tenemos personas atrapadas bajo los escombros. Esa es nuestra prioridad. Las personas que están atrapadas, insisto, gracias a Dios en el departamento de Caldas no hay personas atrapadas. Damnificados, 2.000 personas, viviendas afectadas. Unidades con afectación estructural, 2.970. Unidades de vivienda colapsadas aquí en Manizales, 1.150. Tenemos 24 colegios en estado crítico, vicepresidente. Eso es un tema supremamente grave que tenemos que resolver. Y hay algo que me duele muchísimo a mí en lo personal, y es el daño que sufrió la Catedral de Manizales, que es de verdad un ícono para Colombia. Le he dado instrucciones precisas a la ministra de Cultura, la doctora Paola Holguín, para que se haga lo que sea menester a fin de que podamos recuperar esa bella obra arquitectónica, que no solamente es un baluarte para los manizalitas, es también para toda Colombia. Gracias. Tenemos infraestructura en salud también afectada, y eso está en diagnóstico, y cerca de 25 edificios públicos e instituciones afectadas. A nivel departamental, los casos más graves en materia de vivienda: Río Sucio, 517 viviendas parcialmente afectadas y totalmente destruidas 35, 232 viviendas parcialmente afectadas en Viterbo y 67 destruidas. Es decir, el municipio más afectado en Caldas es Manizales, luego le sigue Río Sucio y luego Viterbo. Y por supuesto hay afectaciones en otros municipios, pero esos son los más graves. Desde el día de ayer se activó por parte del gobierno nacional un mecanismo para implementar el subsidio de arriendo, en el caso puntual de Manizales, para cerca de 1.150 familias que perdieron sus viviendas, y lo haremos también en el resto del departamento, en el resto de municipios donde los ciudadanos perdieron su vivienda. Lo primero es ese subsidio de arriendo, y una vez hayamos resuelto esa situación, vamos a entrar a trabajar en la reconstrucción de las viviendas. Pero lo primero es que esas personas que hoy no tienen dónde vivir, no tienen dónde dormir, tengan un lugar donde hacerlo, y el gobierno está comprometido para ello sin ninguna dilación. Tan pronto la tragedia se presentó, contactamos al gobierno municipal, al gobierno departamental. Aquí ha estado muy atento el señor vicepresidente, el señor ministro del Interior, Rodrigo Lara, y toda la disposición por parte de este gobierno para ayudarle a esta tierra de gente trabajadora, que es ejemplo para Colombia, así que no los vamos a dejar solos.
19: RMC Noticias. En el municipio de La Merced, personas que por su cuenta se mueven con el objetivo de recolectar ayudas para las personas que resultaron afectadas por el terremoto y sus réplicas. Grupos que voluntariamente están unidos con el objetivo de recolectar todo lo que se requiera para las personas afectadas. Escuchamos a Juliana Vázquez, una de las jóvenes propulsoras de la campaña de recolección.
20: Bueno, todo esto nació realmente de la impotencia. De la impotencia de empezar a ver todas esas imágenes, los videos, las noticias, ver tanta destrucción y tantas familias afectadas después del terremoto, especialmente en Pereira y Manizales, que son ciudades que tenemos allí, tan cerca, y con las que de una u otra manera todos tenemos algún vínculo. Era muy difícil ver todo lo que estaba pasando y simplemente quedarnos ahí observando. Y en medio de esa impotencia empezamos a pensar, ¿qué podemos hacer nosotros? ¿Cómo nosotros podemos ayudar aquí desde la Merced? Quizás no podemos solucionar una situación de esta magnitud, pero sí podemos hacer algo, así sea pequeño, para ayudar a una familia, aunque sea que pues la verdad hay muchas afectadas y todos nos están necesitando. Fue ahí donde surgió la idea y pues empezamos a convocar a la comunidad a través de las redes sociales para empezar a recoger ayudas, para llevarlas directamente hasta las zonas afectadas. Desde el principio teníamos plena fe de que la Merced iba a responder con la solidaridad y con la empatía que siempre han caracterizado a la gente de nuestro pueblo. Y así ha sido. Desde muy temprano comenzaron a acercarse personas con agua, con alimentos, con productos de aseo, pañales, medicamentos, cobijas. Y no solamente han llegado donaciones, también se han acercado personas preguntando, bueno, ¿en qué puedo ayudar? ¿Qué hace falta? Ofreciendo su tiempo, incluso poniendo a disposición sus vehículos para ayudarnos a transportar todas estas ayudas hasta las ciudades el día de mañana. Y por eso también queremos agradecer profundamente a cada una de las personas que ha aportado, a quienes han compartido la información, a quienes han ofrecido sus vehículos, su tiempo y sus manos para colaborar. Y por supuesto, obviamente, agradecerle muchísimo también a la emisora porque desde el primer momento nos abrió las puertas y durante todo el día ha estado difundiendo este llamado, permitiendo que llegue a muchísimas más personas. Y bueno, gracias a la Merced por responder de esta manera, de verdad. En medio de tanta tristeza, ver tanta solidaridad, también nos recuerda que todavía podemos hacer muchísimo por los demás cuando decidimos unirnos.
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21: Y finalmente les contamos que en Risaralda sigue la alerta roja hospitalaria, también la suspensión de la jornada escolar en los colegios públicos por parte de la gobernación y otras medidas, ya que la afectación tanto en Pereira como en municipios del departamento es bastante grande. De esta manera terminamos por hoy nuestro boletín informativo de RMC Noticias. A todos ustedes, mil gracias.
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28: Hola, muy buenas tardes, bienvenidos a otro avance informativo en este mediodía. Esto es Sendera Noticias.
29: La Sociedad Tolimense de Ingenieros hará la verificación a edificios afectados por el movimiento telúrico.
28: Autoridades actualizan el balance de víctimas.
29: Antioquia hará una telemaratón para ayudar a las personas afectadas por el terremoto.
28: Avanza la revisión de vías y servicios afectados.
30: Fecha los partidos aplazados de Tolima y Santa Fe por la Libertadores y Suramericana respectivamente.
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29: La alcaldesa de Ibagué, Joana Aranda, entregó un balance de las afectaciones que se registraron en la capital del Tolima luego del terremoto que se registró el lunes. La Sociedad Tolimense de Ingenieros y Arquitectos Especialistas en Infraestructura harán una verificación en las edificaciones afectadas con el fin de verificar el estado de cada una de las edificaciones.
28: A esta hora continúa la actualización del balance de víctimas que dejó el terremoto de magnitud 7,4 registrado este lunes. Durante este miércoles las cifras aumentaron mientras los organismos de socorro avanzan en las labores de búsqueda y rescate. El mayor número de víctimas se concentra en zonas como Pereira, Cali, Manizales y el departamento del Chocó. Las autoridades advierten que el balance continúa siendo preliminar y puede cambiar a medida que avanzan las operaciones.
29: El gobernador de Antioquia, Andrés Julián Rendón, indicó que este viernes se realizará una telemaratón a través del canal regional Teleantioquia para recaudar fondos con la corporación Presentes y así ayudar a las personas más necesitadas en las regiones de Colombia. arrancará este viernes a las 6 de la mañana hasta las 4 de la tarde, y en la medida en que esto sea exitoso, una corporación tan sólida como Presentes podrá tener recursos para aliviarle la vida a muchos paisanos que la están pasando mal, indicó el mandatario.
2: Las autoridades también concentran esfuerzo en recuperar la infraestructura afectada por el terremoto. Carreteras, edificaciones, hospitales, aeropuertos, redes de servicios públicos han sido sometidos a revisiones para determinar los daños y garantizar condiciones de seguridad. En Bogotá, además, se habilitó una herramienta para que los ciudadanos puedan reportar afectaciones en sus viviendas y permitir que los equipos técnicos evalúen posibles riesgos estructurales.
30: Después del aplazamiento inicial por el terremoto en Colombia de los juegos entre Tolima e Independiente del Valle por la Libertadores y Santa Fe River Plate por la Copa Sudamericana, la Conmebol ya sacó el comunicado dando la programación oficial de estos compromisos. El juego de ida entre Tolima e Independiente del Valle se disputará este 18 de agosto a las 3:30 de la tarde, mientras que el de vuelta quedó para el día 25 de agosto a las 5:30 de la tarde. Entre tanto, el compromiso de octavo de final por la Copa Sudamericana entre Santa Fe y River Plate quedó con la siguiente programación. Juego de ida este 19 de agosto a las 3:30 de la tarde en el Estadio El Campín, y el de vuelta el 26 a las 5:30 de la tarde en Buenos Aires.
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0: Hacemos una pausa y enseguida regresamos.
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2: Las 12 y 29 minutos.
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3: Las 12 y 56 minutos.
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2: La 1:26.
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3: La 1:55.
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2: Las 2 y 27 minutos.
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2: Las 2 y 56 minutos.
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Ay, ahí estaba Juan Carlos Hurtado y el Andariego con esta buena canción. Es que nada nos llevamos, ¿cierto? Nada nos llevamos. Oyentes, buenas tardes, ¿cómo están? Qué bueno es poderles saludar a esta hora. Gracias a papá Dios. Aquí estamos cumpliéndole la cita a todos ustedes a través de los 93.1. Esta hermosa señal, Pensilvania Estéreo, y desde la hermosísima Pensilvania Caldas originamos la señal saludándolos a todos en este Expreso del Café, donde nos vamos a ir de doblete a esta hora con Juan Carlos Hurtado, el Andariego. Bebo porque sí, 3 de la tarde, 8 minutos. Buena tarde.

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1: Exactamente, esa es nuestra línea telefónica WhatsApp. Usted ahí puede dejar su reporte de sintonía, dejar su mensajito, su nota de voz, contándome dónde está escuchando, qué quiere programar en esta tarde. A través del expreso de El Café, me emborraché para olvidarla. Buena música llanera hasta ahora.

0: Así es. Lo que nos dice a punta de trago de rasca en rasca. Así se llama esta canción del Charrito Negro a esta hora. 3 de la tarde, 21 minutos ya en toda Colombia. 3:21. 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Así de sencillo, con el Templo de la Sabiduría Indígena. 3 de la tarde, 23 minutos y en toda Colombia, 3:23.
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0: Exactamente, son muchos los que van de viaje, los que van manejando, ¿no? Los que van ahí en el transporte público, los que van de pasajeros, son los amigos profesionales del volante. A los que van también ahí en su carro particular, escuchando buena música popular. Este bloque de música lo cerramos Antonio Aguilar y la Enterradora de Amores.

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0: Ahí está esta canción de Vicente, mero mero. De Vicente Fernández, nos estorbó la ropa. Y a mí me encanta estar complaciendo a esta hora a nuestros oyentes, los que nos reportan sintonía, mensajes de nuestra audiencia a esta hora. A ver, por aquí, ¿qué dice?
1: Buenas tardes, para saludarlos.
0: Hola, muchas
1: gracias. Bendiga.
0: Gracias.
1: Felicitaciones, muy buena programación.
0: Gracias, para gracias.
1: Reportando sintonía aquí del municipio de San Luis,
0: ¿sí?
1: Antioquia.
0: Ajá.
1: Para pedirles el favor a ver si me regalan el disco. Nos estorbó la ropa.
0: Ahí estaba, pues.
1: Gracias y que tengan una feliz tarde.
0: Muchas gracias.
1: Dios los bendiga.
0: Amén. A usted, mi fiel oyente, muchísimas gracias. A toda la gente del departamento de Antioquia, que a esta hora nos amplifican. También, más mensajitos, dice por aquí, a ver.
2: Esta es Pensilvania Estéreo, ¿sí? 93.1. Ah, en el espacio del café. Amigas y amigos, cordial saludo y fuerte abrazo. Este es el ombliguito de la semana, día miércoles. Todas y todos.
0: Eso.
2: Siempre para adelante, un paso atrás. Escuchemos Pensilvania Estéreo 93.1 en este horario especial.
0: Eso, don Antonio.
2: Que Dios nos bendiga. Con Vicente Fernández, la ley de la vida. Muchas gracias.
0: Oiga, gracias, don Antonio. Pero qué energía, hombre. Me encanta. Sí, claro, no se diga más, porque el doblete de esta hora con Vicente Fernández, nada más y nada menos, pues lo entrega don Antonio J. programando esta muy buena canción, La Ley de la Vida.
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0: Ahí estamos recordando con Jimmy Gutiérrez y esta canción Vive en mí. 3 de la tarde, 43 minutos ya en todo Colombia. Vamos a saludar, vamos a seguir saludando a audiencia que nos deja a esta hora su mensajito, su reporte de sintonía. A ver qué dice, por aquí. Eso, Joan. Hola.
1: Un fuerte abrazo para toda la mesa de trabajo.
0: Muchas gracias.
1: Muy buena programación para que me regale dos temitas.
0: A ver, descansamos, claro.
1: Jimmy Gutiérrez, vives en mí. Jimmy Gutiérrez, sí. El otro temita. Charrito Negro, cuéntale a ese. Muchas gracias, desde Huevos con Dinamarca. Fuerte abrazo para toda la mesa. Muy buena programación. El expreso y café no me lo pierdo por ningún motivo.
0: Esa es la actitud, Joan Sebastián, que nos está acompañando esta hora desde Huevos con Dinamarca. Me encanta eso, Joan. Vea, está funciona eso. Gracias. Más audiencia, esta hora, más mensajes.
2: Señorita Liz,
0: hola.
2: Buenas tardes.
0: Buenas tardes.
2: ¿Cómo estás?
0: Excelente.
2: Bien.
0: Gracias.
2: Yo en este momento me encuentro también bien, sí. Gracias a Dios.
0: Me encanta.
2: Todavía no, bueno, ha pasado el susto del temblor el lunes.
0: No, no, eso sí. Uno es tremendo.
2: Que iba a ser la última.
0: Sí, sí.
2: Uy, no, bendito sea Dios.
0: Más de uno pensamos
2: eso. Pero bueno, íbamos pegados de la mano de Dios.
0: Sí, señora. Amén.
2: Señorita Liz.
0: Señora.
2: Para que me hagas el favor de regalarme el disco de Argemiro Jaramillo.
0: Sí.
2: Estamos de pasada. Sí.
0: Claro.
2: Rosaura, aquí escuchándote. Siempre te he escuchado y no que no había podido comunicarme con usted, pero estamos
0: tan
2: bien,
0: bella.
2: Gracias a Dios. Que Dios me la bendiga y me la cuide mucho, mucho. Chao, pues, mi Liz.
0: Chao, mi amor. Muchas gracias, doña Rosaura. Nos está acompañando esta hora. Y a toda la gente que nos acompaña en Samaná, este municipio hermano y vecino, aquí a Pensilvania. En este hermoso oriente de Caldas que escucha a esta hora Pensilvania Estéreo. Qué buena música popular. A ver por aquí, hola, buenas tardes a toda la audiencia que nos está acompañando. A Carlos, reporta sintonía a esta hora desde Fresno, en el departamento del Tolima. A ver por aquí, la canción Mi corazón está solito, listo. Ya viene, ya la programamos, bueno, acá. A doña María Eugenia Montenegro, ella siempre también subidita al expreso del café. Allá en Caparrapí, en todo el departamento de Cundinamarca, donde estemos llegando hasta ahora. Buenas tardes, y especialmente a la gente en Caparrapí, a doña María, por supuesto. Ancízar también nos amplifica esta hora en Samaná, en Patio Bonito, Samaná, ¿sí? Ancízar y a toda su familia, gracias. Feliz y bendecida tarde. Mucha audiencia hasta ahora. Tenemos más mensajitos, a ver por aquí, a ver. A doña Beatriz desde Las Ánimas, Samaná también, ¿sí? Doña Betty, hola, ¿cómo está? Feliz de saludarla, oiga. A ver, por aquí, más mensajes.
3: Buenas tardes, señorita Liz.
0: Hola.
3: Saludo especial.
0: Gracias.
3: Sí, por favor, me colocan la canción de Jason Jiménez.
0: Sí.
3: Esa llanerita que dice, ¿cómo no voy a decir?
0: Ajá.
3: ¿Cómo no voy a decir? Sí, sí, es muy, sí, bonita. Sí, por favor, me la colocan.
0: Es muy buena, sí.
3: Ya viene el lunes, por el susto que pasamos, cierto, se nos olvidó la fecha de la muerte de Jason Jiménez, el 10 de agosto.
0: Ajá.
3: A muchos se nos olvidó.
0: No, 10 de agosto.
3: Claro que sí, bueno, chao.
0: Enero.
3: Muchas gracias, Dios la bendiga, le habla a los dos, chao.
0: Ah, bueno, listo. No, la fecha, pues, ok, de un mes más, así. Sí, sí, sí. Sí, señora. Ya viene en camino, con mucho gusto, claro que sí. Tenemos más audiencias ahora, muchos mensajes. Vamos, vale, a ver por aquí.
4: Buenas tardes, mi amor.
0: Hola, ¿cómo estás?
4: Ahora te ponemos el disquito.
0: Señor.
4: Ya noche contigo.
0: Sí.
4: Aquí me dice Álvaro de Marquetalia Caldas. Ah, gracias, bueno. Que tenga feliz tarde.
0: Igualmente, aquí me dice la gente en Marquetalia. Feliz y bendecida tarde también para ustedes. A ver, más audiencia hasta ahora por aquí. Ay, ay, ay.
5: Buenas tardes, Pensilvania Estéreo.
0: Hola.
5: La sintonía Alicia Quiseno, la salida de Victoria Semana.
0: Hola.
5: Un saludito para Olga Quintero, la tercera feria semana.
0: Sí.
5: Y un saludito para la familia Quintero Quiseno, para la salida de Victoria, con el, sí, tema El Pintalabios.
0: Epa.
5: El expreso de café no me lo pierdo por ningún motivo.
0: Eso sí.
5: Chao,
0: me
5: chao, Lili. Gracias por todas sus molestias.
0: No, tranquilo.
5: Gracias.
0: No, no es una molestia. Lo he entendido yo. 3 de la tarde, 47, en Colombia. Ay, Dios mío, muchos oyentes a esta hora reportando sintonía aquí desde Padua, dice aquí. Mi nombre es Carolina. ¡Listo! Carolina desde Padua, Tolima. ¡Qué bueno! Hola, la gente de Padua allá en el departamento del Tolima. Padua, la gente en Petaqueros. Sí, a la gente allá en El Taulazo, San Bernardo, El Latillo. Por allá, todos estos sectores, corregimientos, veredas de Fresno, Tolima, de Mariquita también, muchos. Y por supuesto a la gente de Padua, ¿sí? Corregimiento de Herbeo. Vale. Listo, ya vienen las canciones, las estamos programando, me tienen paciencia. Mucha audiencia hasta ahora, gracias a ustedes que nos prefieren.
6: Muy buenas tardes, hola. Principal Estéreo, un gusto saludarlos, ya que me encontraba por acá en Cerro Gordo.
0: Ay, qué bueno.
6: Tengo el gusto de volver a escucharlos. Te pueden regalar la canción de Argeniro Jaramillo, Pagué con lágrimas.
0: Claro que
6: feliz
0: sí.
6: Feliz tarde, Dios les bendiga.
0: Amén, muchísimas gracias a usted, Doris, ¿sí?, por estar con nosotros a esta hora. Dios mío, bueno, más música, avanzamos en esta tarde con el Expreso del Café. Él es nuestro siempre recordadísimo y queridísimo Jason Jiménez y está su más reciente, oído, porque según dejó 7 canciones grabadas, esta es una de ellas, la que recientemente lanzó su productora, la canción Mala de Profesión.

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0: Regresamos en momento.
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3: Puangue, puangue, puangue, puangue. 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

0: Muy bien, de 4 de la tarde, 30 minutos, 4:30. Muchísima atención a familiares y amigos del señor Alirio Patiño Hurtado. La familia Patiño Hurtado tiene el gusto de invitarle a todos ustedes al acompañamiento por cumplirse el segundo aniversario de su fallecimiento. Esta importante misa será el día de mañana, 13 de agosto, en la Eucaristía del Mediodía. Es una invitación que hace la familia Patiño Hurtado por el eterno descanso del alma del señor Alirio Patiño Hurtado. Recuerde que la misa será mañana 13 de agosto a las 12 del mediodía. Por su asistencia a este acto de fe, los más sinceros agradecimientos.
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0: Hacemos una pausa y enseguida regresamos.
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1: 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Te acompañamos con gusto en tu regreso a casa. Este es el Expreso del Café.

0: se murió.
1: Ay, Dios mío, con el corazón. 4:48 ya en toda Colombia. Saludando a esta hora a todos los oyentes que nos están acompañando, que siguen reportando su sintonía. Muchas gracias por ser parte de esta hora de la programación, El Expreso del Café.

0: Oiga, pues, ahí está Luis Alfonso, el ex. Oiga, y este dobletazo de esta tarde lo han programado nuestros oyentes.
1: Pues yo soy todo ay.
0: Saludando a esta hora a Edward, que nos acompaña desde Casabianca, Tolima. A él y a toda la gente desde esta linda población, allá en el departamento del Tolima, a toda la gente de Casabianca. También a la gente de Fresno, a Javier Felipe, también que se comunicaba conmigo. Sí, esta belleza. Hombre, a la gente del Tablazo Tolima, qué audiencia la que hay a esta hora tremenda. A don Roquelino, a su señora esposa Doralis. ¿Sí? Y a todos ustedes allá en ese hermoso departamento, al norte, ¿no? Del departamento del Tolima. Dobletazo a esta hora con el señorazo.

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1: Ay, ay, ay, con esta canción, Dueño de Nada, de Luis Alberto Posada, saludando pues a don Roquelino y a su señora esposa, don Alice.
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1: A toda la gente allá en el tablazo, a toda la gente del Fresno, gracias. Y con esta canción vamos cerrando también una hora de programación de éxitos aquí en el Expreso del Café. La invitación, oyentes, para que sigan en la sintonía, llegan unos mensajes importantes y continúa la toda la programación de los 93.1. Yo soy Liz, invitándoles pues para que sigan ahí pendientes. Mañana desde muy temprano estaremos nuevamente con todos ustedes. Pausa, ya retornamos.
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0: Cordial saludo para todos los oyentes de este maravilloso espacio Con Vida Natural. Aquí estamos para entregar toda esta información el día de hoy y conectarnos directamente con las plantas medicinales, conectarnos directamente con estos extractos importantes que hoy vienen solucionando muchas patologías y muchos problemas de salud. 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
2: Con Evelio Gómez.
0: Evelio Gómez, te pregunto, ¿ya estás utilizando los productos Vida Natural?
2: Ah, sí, desde las gotas de la parra, ahí me tocó ir a cocornar por ella. Voy aquí a Argelia, pero ahorita estoy tomando las agaves. tomé el Injimar, el de Pusaní, pero mucho dolor en los codos, hombre, y aquí en el hombro, en los dedos. Me han servido mucho las gotas agave, muy buenas.
0: ¿Le recomienda usted a las personas ese producto?
2: Y el Injimar es pero muy bueno. Le recomiendo a la gente y a los amigos, a la Catoa, a varios de hacerle a comprar, es muy bueno, muy bueno.
8: Ligia Ríos.
0: Ligia, te pregunto, ¿ya has utilizado los productos Vida Natural?
8: Sí, señor, las gotas agave.
0: Las agave, ¿cómo te ha ido con ese producto? Contame.
8: Muy bien, son excelentes.
0: ¿Qué le puedes recomendar a las personas de este producto?
8: No, que lo compren, que lo consuman, así ya la primera vez que verás que no se arrepienten.
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0: Beatriz, te pregunto, ¿ya estás utilizando los productos Vida Natural?
14: Sí, señor, yo estoy utilizando las gotas agave y me han parecido muy, muy buenas, me ha mejorado mucho de las dolencias.
0: ¿Qué le puede recomendar a las personas? ¿Vale la pena adquirirlas?
14: Sí, señor, sí, vale la pena, pues a mí me han servido.
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0: Ofelia, ¿de dónde me llamas?
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0: Ofelia, ¿ya has utilizado algún producto Vida Natural?
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0: ¿Y cómo te fue con ese producto?
15: Ahora la migraña, pero luego se va muy bien.
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24: Hola, muy buenas tardes. Bienvenidos al último avance informativo de Encendera Noticias. Nuevo temblor de 3,4 sacudió al Chocó. Atención, porque Colombia continúa registrando actividad sísmica. Las autoridades reportaron este miércoles un nuevo movimiento de magnitud de 3,4 en el departamento de Chocó, cerca de San José del Palmar, justamente en la zona donde se ubicó el epicentro del terremoto del pasado lunes. Las autoridades mantienen el monitoreo permanente de las réplicas. Siguen las operaciones de rescate en las zonas afectadas. Los organismos de socorro continúan trabajando contrarreloj para localizar posibles sobrevivientes entre las estructuras colapsadas. En Pereira se han reportado señales de vida bajo los escombros, mientras en Cali y otros municipios del Valle del Cauca permanecen activos los equipos de búsqueda y rescate. La emergencia mantiene desplegados a cientos de socorristas. Llegan ayudas y equipos internacionales a Colombia. Colombia continúa recibiendo apoyo internacional para enfrentar la tragedia. Estados Unidos confirmó el envío de refuerzos especializados para las labores de rescate, mientras México comenzó el envío de 58,5 toneladas de ayuda humanitaria. Paralelamente, continúa la polémica por las condiciones establecidas inicialmente para recibir equipos extranjeros de búsqueda y rescate. Gobierno declara 3 días de duelo nacional. El gobierno nacional decretó 3 días de duelo nacional en homenaje a las víctimas del terremoto. Las medidas hacen parte de acciones adoptadas por el Ejecutivo después de declarar emergencia y desarrollo nacional, mientras continúa la atención de las familias damnificadas y la reconstrucción de las zonas golpeadas. El Cairo, Valle, reporta devastación tras el terremoto. Una de las situaciones más preocupantes se registra en el Cairo, Valle del Cauca. Un reporte conocido este miércoles señala que cerca de 80% del municipio habría quedado destruido por el terremoto. El alcalde solicitó apoyo urgente del gobierno nacional para comenzar las labores de atención y posteriormente avanzar hacia la reconstrucción. Gobierno amplía plazos para la declaración de renta en zonas afectadas. Atención a los contribuyentes de las zonas afectadas por el terremoto. El gobierno estableció un calendario especial para la presentación y pago de declaración de renta. La medida busca entregar un alivio a las personas naturales que se encuentran en los territorios golpeados por la emergencia. Polémica por la ayuda internacional para los rescatistas. Continúa la controversia alrededor de la llegada de equipos internacionales de rescate. Los llamados topos de México permanecen a la espera de autorización para participar plenamente en alguna de las labores de búsqueda, mientras el gobierno asegura que la asistencia internacional se está coordinando bajo criterios técnicos y operativos. El tema ha generado críticas y debate político durante esta jornada. Colombia vivió hoy el eclipse solar total. Este miércoles el mundo fue testigo de un eclipse solar, uno de los grandes fenómenos astronómicos del año. El evento comenzó en horas de la mañana y tuvo su máximo alrededor del mediodía, hora colombiana. La totalidad fue visible principalmente de zonas de España, mientras en Colombia se pudo seguir el fenómeno de manera parcial o mediante transmisiones internacionales.
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0: Hacemos una pausa y enseguida regresamos.
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2: Las 5 y 25 minutos.
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13: En el nombre del Padre, en el nombre del Hijo y en el nombre del Espíritu Santo, sean todos bienvenidos a su programa del secreto, del poder y del misterio. 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
14: Yo quería comentarles de mi testimonio de lo que me pasó con el maestro. La verdad es que yo gané con el maestro Andrés, aquí en La Palma, Cundinamarca. Yo lo escuché en la emisora y pues decidí ponerle la fe. Imagínense que me gané 390 millones con el maestro. Él me dijo, hágase este número en el chance, y yo me lo hice, el 2580. Pero yo no me imaginé que yo podía ganar, porque no, pues yo nunca he tenido esa suerte de ganarme nada. Y me gané 390 millones, que yo no sé ni qué voy a hacer con tanta plata, porque carezco pues de muchas cosas y tengo mis necesidades, ¿sí? Pero gracias al maestro, mi madre se alivió de una artrosis avanzada que tenía, y pues mi hogar se me había acabado. Pero con todo lo que me dijo el maestro que iba a pasar, pasó, y mi esposo volvió y me propuso matrimonio. Yo estoy, mejor dicho, pero encantada. 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Visítenlo y verá que ustedes van a ver cómo les va a cambiar la vida.
13: Gracias, hermana del alma, una señora que me visita en La Palma, Cundinamarca, es feliz ganadora, le pegó duro al premio gordo, me visita en La Palma, Cundinamarca, un poco desconfiada, pero se da cuenta que Andrés de los Secretos es alguien que sabe, que conoce de poder, de misterio, de secreto. Feliz ganadora en La Palma, Cundinamarca. 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Escuchemos más testimonios de vida, lo que la gente quiere.
15: Bueno, nos encontramos aquí en Samaná, donde tenemos a la mujer de blanco y el hombre de fuse. Quiero que le diga a toda la sintonía rotunda de Samaná, a sus habitantes que están cansados y trillados de visitar el uno y el otro, de que jueguen con ellos. Si Andrés de los Secretos lo recomiendan, si sabe, si atiende con amor, con cariño, si escucha a la gente, si es certero o al grano. ¿Qué le dice usted, hermanita, a toda la sintonía?
14: Bueno, primero que todo, muy buenos días. No, excelente. No, llegamos y nos dijo la verdad.
15: Le dije todo lo que les estaba pasando.
14: Sí, señor.
15: Trato con amor, con cariño a las personas.
14: Sí, claro, con mucho amor.
15: Entonces recomienda Andrés de los Secretos a toda la gente linda de Samaná.
14: Sí, claro que sí.
15: Bueno, estamos con el hombre guerrero. Entonces, ¿qué le dice usted a toda la sintonía? ¿Cómo le pareció la atención?
16: Bueno, excelente calidad. Yo estoy muy agradecido y yo quiero que las personas que pronto no llegarían acá, que por favor vengan acá, que es lo mejor que podemos tener.
15: Andrés de los Secretos es el mejor naturista médico gregoriano.
16: Durante 40 añitos.
15: Bueno, durante 40 años, el mejor. No lo digo yo, lo dice la comunidad. ¿De qué veredita me visitan?
16: De la vereda de la Revol.
13: De la vereda La Revol. Un abrazo grande para la gente de la vereda La Revol allá en Samaná. Ahí escuchamos, en 40 años. Nunca había visitado a alguien como Andrés de los Secretos. Visitando, gastando tiempo, no lo digo yo, lo dice la comunidad, la radio, porque yo sé que la gente de Samaná, de Pensilvania, están cansados de visitar el uno y el otro, de que jueguen con su fe, con su dinero, que los hagan perder tiempo. Este señor viene con su hija, los atiendo con amor, los atiendo con cariño, los escucho, le entrego la protección a él. La hija me dice, es que yo no tengo para la consulta, yo reciba la consulta también y reciba su protección. Y ahí están testimonios de vida que confirman por qué Andrés de los Secretos es el número uno. 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Que la Virgen me los acompañe. 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Dios me los bendiga hoy y siempre.
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3: Hola, ¿qué tal, amigas y amigos? Cordial saludo. Hoy es 12 de agosto. Amigo taxista, vigilante, abogado, odontólogo, hoy me comprometo a cambiar esa suerte. Amigo, usted que sufre, que llora todos los días, que trabaja y no progresa, usted que compra chance, rifa, lotería, nunca se gana nada, que día tras día está empeorando, más pobre, más fracasado, más endeudado, hoy me comprometo a cambiar esa suerte. Hoy me comprometo a cambiar esa vida, porque usted lucha, trata, pero nunca cumple las metas, nunca cumple los propósitos, los ideales. Hoy me comprometo a mejorarlos. Hoy voy a regalar números con Lotería de Meta Valle y Manizales. Vayan separando la cita a toda la gente de Muso, Coscueso, Tanche, Quípama, Florial, La Belleza. A los que no han vuelto, los invito a volver. No les dé pena. 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Tengo las plantillas tectónicas para la salud. Tengo también las gotas para catarata pterigio, la pomada para la frigidez. ¿Quién diría que se venden rápido? Se venden mucho. Hay muchas mujeres que dicen, profe, perdí el deseo sexual, a mí me molesta, me fastidia que mi marido me toque, lo hago porque me toca, porque no tengo para dónde irme, ya no lo amo, no siento nada por él, me da asco, me da fastidio. Hermano, esto lo dicen muchas mujeres, hay que mejorar esto, a ver qué es lo que está pasando. Muchas son víctimas de la brujería, muchas son víctimas de la maldad. Hoy voy a regalar números con Meta Valle Manizales a los que están separando la cita, a los que me van a visitar, 19 de agosto, todos en Chiquinquirá, Boyacá. 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Oiga, ¿usted ha visto cómo día tras día su familia está destruida, está destrozada? ¿Cómo usted la plata no le rinde? ¿Cómo usted juega y juega y juega, hermano? 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
3: Avanzamos, querida familia, avanzamos, la gente sigue marcando, la gente está lista para visitarme en Chiquinquirá, Boyacá, en Villeta, Cundinamarca. 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Más oyente, buenas, ¿con quién hablo?
4: Buenas, con Dubán, lo estoy llamando aquí de Otanche, Boyacá, profesor.
3: ¿Qué hace Dubán en Otanche, Boyacá? ¿Qué se dedica? ¿Con quién vive? ¿Qué problemas tenía y cómo le fue visitándome en Chiquinquirá, Boyacá?
4: Sí, profesor, yo lo visité en Chiquinquirá. Pues, profesor, vean, yo tengo mujer, tengo dos hijos. Vean, yo manejo una volqueta. Yo tenía una volqueta, pero se me dañó ya muy vieja y por ahí no la pude arreglar porque me dijeron que eso era mejor comprar una nueva. Ahorita estoy de empleado, pero no, pues muy complicado y he estado por ahí endeudado, profesor. Que con compras en la casa, endeudado en el banco, saqué una plata, me metí primero al carro, me dijeron que sí, que le metiera, no, pero mejor dicho, endeudado, profesor, enfermo de la próstata, de los ojos. Por eso yo me di una oportunidad, yo lo visité, me hice una limpieza, un tratamiento, pues gracias a usted compré las plantillas tectónicas que me han ayudado mucho, profesor. Gotas para usted, hijos, excelente. En este momento pues estoy mejor de salud, le compré la esperma negra, la quemé como su merced.

0: Yo he visto poco a poco los resultados y vean, con esa ganancia voy a pagar un poco de plata que debía y vamos por un premio grande, profesor, que es una oportunidad y que tengan mucha paciencia, profesor.
1: Gracias por llamar. 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
1: Avanzamos, querida familia, avanzamos, la gente sigue marcando, sigan llamándose, paren la cita, está enfermo, está pobre, está endeudado, tiene problemas sexuales, sentimentales, día tras día empeora, lo invito para que se dé una oportunidad. 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Oyente de la línea, buenas, buenas, ¿con quién hablo?
3: Con Carmen Graciela, maestro Eduardo, de aquí de Sasaima, Cundinamarca, en Villeta.
1: ¿Qué hace Carmen en Sasaima, Cundinamarca? Cuéntemelo todo, ¿a qué se dedica, con quién vive? ¿Cuál es su testimonio de fe?
3: Pues, profesor Eduardo, en este momento estamos cuidando una finca con mi esposo. Yo soy de Cucutilla, norte de Santander, teníamos nuestra propia finquita, pero mi esposo se metió pues en malos negocios, perdimos la finca. Estamos acá, pues una doctora nos dio la finquita a trabajarla, pero no, eso solo ella no hacía sino humillándonos, estábamos aburridos, incumplía los pagos, de verdad que era tan terrible, aburridos, todo era una rogadera. Mejor dicho, profesor Eduardo, yo ya estaba colapsando, ¿no? Tenemos nuestros hijos en nuestra tierra y yo ya quería era devolverme para allá, maestro Eduardo. Y gracias a Dios supimos de usted, lo visitamos, usted nos ayudó, nos hizo la limpieza. Esa señora nos pagó pues la liquidación de 5 años, le invertimos al premio programado y de verdad que jugando y jugando y jugando y con la dupla de la esperma negra la quemamos como usted nos dijo. Y somos ganadores de 150 millones con la Cundinamarca, con el 47-50 ingreses.
1: ¡Qué alegría!
3: Gracias,
1: qué alegría.
3: A usted.
1: Valió, sí, la pena, oiga, mujer, valió la pena visitarme, porque su marido estaba un poquito incrédulo por invertir una plata. Le dije, hermano, si no invierte, no viene a hacer nada. Si viene solamente a verme, a pagar una consulta o que yo hago milagros, así no es la cosa. Haga el esfuerzo, cómprese en el premio, hágase en la limpieza, para que tengan otra vez lo propio, para que se puedan devolver para su tierra, para poder salir adelante. Hay mucha gente que piensa que es venir y ya. No, esto hay que hacer tratamiento, hay que hacer trabajo, hay que invertir en el premio. Premios a 40 jugadas. ¿Valió la pena invertir, mujer? ¿Cuánto se ganó? Repítamelo.
3: 150 millones de pesos, maestro Bato, con el 47-55. Dios mío, claro que valió, ganador, porque imagínense, me voy a devolver para mi tierrita. Usted me hizo un sueño de realidad, a encontrarme de nuevo con mis hijitos.
1: Gracias por llamar, nos vemos en Villeta, 321-320-0140.
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1: Querida familia, con todo el saludo y todo el respeto que le tengo a mis mejores amigos Don Hermes y Don Hediondo, le doy la bienvenida a este programa. Hola, viejitos.
4: Estaba el loquito, profesor Eduardo, pero primero chicharrón con pelo, chicharrón con pelo. Ajú, ajá, al programa del profesor Eduardo nadie le ganará. Estaba el loquito, estaba hablando solo. Entonces dijo, a veces siento que estoy hablando solo, pero luego me doy cuenta que estoy hablando conmigo mismo y nos reímos los dos.
5: Hola, viejito loco, un saludo muy especial para su merced, para todos los oyentes y oyentas, viejito culichupao, un saludo especial también para Don Herpesito, para los oyentes, gracias por darnos la oportunidad de llevarles humor y mucha información, gracias al profesor Eduardo. Pongámosle humor a esta hora, imagínense que estaban hablando dos amigas, ¿no? Y una le dice a otra, ay, mija, digo, ¿qué pasó? Dijo, imagínate que mi ex, el que me hizo tanto daño, me trajo anoche a la casa. Ay, no me diga que va a volver con él. Dijo, no, es que él tiene un taxi.
1: Ay, imagínate que llega una viejita, ¡ah! Dice, señora, hágame un favor. Yo vengo por unos zapatos, quiero unos zapatos así bajitos, que sean muy, pero muy suaves, que no me tallen ni nada. Y en

0: empieza el vendedor. Claro, siga madre, con mucho gusto. Llevaba 35 pares de zapatos y nada le quedaba bueno. Hasta que se puso un par de zapatos y yo, mire, mijo, me llevo estos, estos no me tallan, me quedan bien. Yo, claro, abuelita, es que son los que traía puesto. 321-320-0140.
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2: Avanzamos, querida familia, avanzamos. La gente sigue separando la cita. Hay mucha gente que va para Medellín. Otros para La Dorada, otros para Puerto Berrío, otros para Bogotá, Bogotá, Bogotá presente. Aquí está el mejor numerólogo de Colombia, catalogado desde hace 10 años, tengo ese título, con los mejores premios, tratamientos y limpiezas, con 26 años de experiencia. Más oyente, buenas, buenas, buenas, ¿con quién hablo?
3: Maestro Eduardo, Dios me lo bendiga, muy contento de saludarlo. Habla con Alejandro Gutiérrez, le hablo desde Puerto Triunfo, Antioquia, maestro, paciente suyo de Medellín.
2: Puerto Triunfo, Antioquia, ¿qué hace por Puerto Triunfo? ¿Qué problemas tenía? ¿Cómo le fue visitándome en la ciudad de Medellín?
3: Profesor, yo fui oyente a su programa, tomé la decisión de ir a visitarlo porque estaba pasando por ciertas dificultades. Trabajo con mi hermano, tenemos un tractor en socia, yo soy conductor de maquinaria pesada, pero la verdad estancado, maestro Eduardo, con deudas, problemas, y mi hermano es muy ventajoso, maestro Eduardo, entonces tuve muchos problemas con él, tomé la decisión de ir a visitarlo, usted me hizo una limpieza, maestro, y con una parte que me quedaba del crédito, le compré el premio programado, y le cuento que me gané 300 millones de pesos, maestro. Con el 0353 con la Cruz Roja, feliz ganador, maestro, muy contento.
2: ¿Qué le dice a la gente que no tiene fe? ¿Qué le dice a la gente que duda? 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
8: Las 6:01.

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4: Muy buenas noches para todos nuestros oyentes y todos los que están a través de las redes sociales Pensilvania Estéreo 93.1. Acá con el Hospital San Juan de Dios contándoles todos los temas de interés para la comunidad. El día de hoy, un poco pues como acongojados por todos los sucesos de esta semana, pero aquí siempre al pie del cañón, estando siempre con ustedes con buenas notas, con buena información. Como siempre, Liliana Nao, coordinadora de atención al usuario con ustedes, Jorge Orlando García, que siempre me acompaña, que es nuestro funcionario de contratación, planeación y contratación. Jorgito, buenas noches.
5: Buenas noches, Liliana, y a todos los oyentes de Pensilvania Estéreo en este programa del Hospital San Juan de Dios, Pensilvania Saludable, para decir todo lo que el hospital hace día y día en beneficio de la comunidad.
4: Sí, Jorgito. Y pues a mi izquierda un invitado muy especial y darle pues infinitas gracias porque yo sé todas las ocupaciones que tienen en estos momentos de haber sacado un ratico para estar con nosotros. El subintendente Fabio Mendoza, subintendente, muchas gracias por estar con nosotros. Subteniente. Eso estaba hablando con él ahora rato, que yo me enredaba mucho con eso.
6: Bueno. Bueno, muy buenas noches, Jorge Orlando, Liliana, don Fernando, amable audiencia de Pensilvania Estéreo. Muchas gracias por esta invitación pues a este importante programa radial para llevarle nuevamente mucha información de gran importancia a toda nuestra comunidad y a toda nuestra audiencia.
4: Bueno, como les decía, vamos a empezar este programa de una manera diferente. Entonces, primero darle las gracias porque sé que nos escuchan, porque sé que nos siguen, porque sé que están enterados, quieren seguir enterados de todo lo que está sucediendo con el hospital y con todo pues, lo que pase en la comunidad. Jorgito.
5: Bueno, vamos a seguir con el siguiente punto en el programa.
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5: Bueno, cuidar nuestra salud no es solo atender la enfermedad, sino valorar cada día el regalo de la vida, prevenir, acompañar y servir con amor. Estas son frases muy importantes que tenemos que tener en cuenta día y día. Que cuidar nuestra salud no es solo atender la enfermedad, sino valorar cada día el regalo de la vida, prevenir, acompañar y servir con amor. Es muy importante tener esto en cuenta.
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4: Bueno, el tema de hoy, para eso Fabio, le voy a decir Fabio porque sí me enredo mucho, qué pena. respecto a lo que pasó esta semana, bueno, el lunes pasado, tenemos mucha zozobra también en este momento, ¿cierto? Muchas inquietudes, mucho temor. Entonces, ¿quién mejor que Fabio para que nos cuente un poquito y para que nos dé como claridad y nos dé pues como recomendaciones de qué se debe hacer en estos casos?
6: Bueno, Liliana y amable audiencia de Pensilvania Estéreo, pues el pasado 10 de agosto tuvimos en hora de la mañana pues un terremoto, un sismo de gran magnitud, el cual afectó el departamento del Chocó, el departamento del Valle del Cauca, el departamento de Caldas y Risaralda, pues, fueron los departamentos en Colombia, pues, y más que todo en nuestra región, que se vieron más afectados, donde sufrieron mucho las ciudades capitales, también templos religiosos, muchas instituciones educativas, muchas viviendas, muchos edificios. Nos queda como un sentimiento agridulce aquí en Pensilvania, de ya pues que sí tuvimos afectaciones en viviendas, en instituciones educativas, en algunas entidades, pero afortunadamente no se registraron personas ni lesionadas ni fallecidas en nuestro municipio, que es algo pues muy aliciente y que nos llena pues de mucha felicidad. Pero sí, el sismo ocasionó afectaciones parciales en algunas viviendas y propiedades, pero también causó algunas afectaciones y destrozo total de algunas edificaciones familiares. Desde el Consejo Municipal de Gestión de Riesgo de Desastres, donde se encuentran todas las autoridades del municipio, hemos estado trabajando de forma incansable para identificar y realizar los diferentes censos a las familias que han resultado damnificadas y afectadas por este fenómeno natural, agravando la situación, digámoslo así. Desde el día de ayer y el día de hoy se han presentado fuertes vientos, los cuales también han afectado las cubiertas, o sea, los techos de las viviendas, de algunas viviendas y algunas casas, tanto en el casco urbano, centros poblados y algunas veredas. Debido pues al movimiento telúrico, la estructura de los techos pues también se desplazaron un poco y se vieron también gravemente afectadas con los vendavales que se han presentado en las últimas 24 horas.
5: Sí, eso es muy importante, hay que tener en cuenta, y también las recomendaciones que nos da el Cuerpo de Bomberos de Pensilvania y los organismos de socorro, que realmente hay que estar muy pendientes entre todo esto y estar preparados, que es lo más importante.
6: Claro que sí, don Jorge Orlando, Liliana, don Fernando. Por eso el Cuerpo de Bomberos es muy insistente ante las empresas privadas, empresas públicas, instituciones educativas, en los sectores donde hemos llevado, pues, digámoslo así, programas de prevención, que somos muy insistentes con los planes de emergencia y contingencia de cada una de las entidades, las empresas que hemos nombrado. ¿A qué nos lleva la exigencia del cumplimiento estricto de los planes de emergencia y contingencia? ¿A qué? A salvar vidas. A que sepamos en el momento que se nos presente alguna situación de emergencia, que tengamos en cuenta y sepamos qué hacer, cómo actuar, qué elementos tenemos para afrontar estas situaciones de emergencia. Recordemos que cuando se presenta algo de gran magnitud, los organismos de socorro que hay en un municipio, en una ciudad, no van a ser suficientes para atender a los diferentes llamados de emergencia que se presenten. Entonces, cada una de las entidades deben de ser responsables de hacer una atención inmediata en su primera instancia con sus brigadas de emergencia, teniendo en cuenta que ya deben de tener diseñados y establecidos unas rutas de evacuación, unas salidas de emergencia, que los va a conllevar a puntos de encuentro seguros. El llamado muy importante nuevamente es para todas las entidades, es que si tenemos los planes de emergencia y contingencia, lo divulguemos con las personas que están en un entorno, en una empresa, en una institución, para que de ese mismo modo cada una de las personas que estén allí sepa cómo reaccionar, cómo actuar y hacia dónde se deben de dirigir, y asimismo evitar el pánico, evitar el pánico.
4: Fabio, veíamos muy lejos, bueno, digo yo personalmente, veíamos lo que pasó en Venezuela, ¿cierto? Y definitivamente lo veíamos muy lejos, decimos, pues hombre, ¿qué íbamos a pensar que nos iba a pasar a nosotros? Y es donde tenemos que tener conciencia de, como usted decía ahora, estar con todas las prevenciones, ¿cierto? El botiquín, las rutas de evacuación, el punto de encuentro muy importante con las familias, tener como muy claro eso, dónde nos vamos a encontrar. Lo hablábamos esta semana, la semana pasada, en la capacitación que tenemos de brigadistas, que usted nos lo está dictando muy amablemente con algunos funcionarios del hospital. Hablábamos de todo este tema, ¿cierto? Y de la importancia, hablábamos yo, a mí me gusta, pues soy como muy activa en las capacitaciones, me gusta como hablar mucho. Hablábamos de los simulacros que hacemos, que los tomamos de una manera muy deportiva, a veces nos da hasta pereza. Decíamos, de hecho me incluyo, porque entonces espere que acabe de atender la señora que llegó por un resultado, que espere que la cita. Entonces no, yo creo que tenemos que empezar por eso, ¿cierto? Tener conciencia y hacer las cosas bien. Un simulacro es una alerta y es una escuela que estamos haciendo para prevenir pues exactamente esto. Obviamente, pues una catástrofe de mucha magnitud, pues no vamos a eximir pues de que nos pase algo, pero obviamente si somos conscientes de y que vamos a hacer las cosas bien, yo creo que va a ser un poquitico más llevadero.
6: Claro que sí, Liliana. De hecho, se pudo evidenciar la activación del plan de evacuación ahora con las instituciones educativas de la cabecera municipal, también de los centros poblados y como son los corregimientos y algunas veredas, que gracias pues al accionar organizado, que tenían ya estipulados unos puntos de encuentro y todo, se logró salvaguardar la vida y la integridad tanto de alumnos, docentes y colaboradores. Es importante lo que usted acaba de decir, tener esa preparación, que cuando se estén realizando actividades de simulacro, no de simulación, sino de simulacro, todas las personas que estemos involucradas en esta actividad actuemos de una forma responsable y asumiendo que como si fuera algo real. Hay una persona que siempre dice, así como se entrena, se juega. Y lo mismo, así como hacemos los simulacros, así vamos a reaccionar en una situación de emergencia real. También usted decía, manifestaba que veíamos unos espejos muy claros lo que pasó en el municipio, en el vecino país de Venezuela, que fue algo de gran magnitud y no, digámoslo así, pensábamos que jamás nos iba a pasar algo similar, pero no estamos libres de que suceda algo así, ¿cierto? Entonces estamos expuestos a un sinnúmero de fenómenos naturales que se puedan presentar como sismos, terremotos, avenidas torrenciales, vendavales, deslizamientos, inundaciones, erupciones volcánicas. Entonces debemos de estar muy preparados. No es para generar terror ni pánico, pero estos fenómenos naturales se nos pueden presentar de un momento a otro, ¿cierto? Y siempre debemos de tener como una preparación en un antes, durante y después. Entonces ahora de los sismos vamos a hablar sobre qué debemos de hacer antes, en un durante y un después, ¿cierto? Antes debemos de tener una preparación, tanto en la comunidad, los hogares y en las instituciones. Debemos de identificar las zonas seguras dentro y fuera de nuestra casa, porque muchas veces encontramos que nuestra vivienda o nuestra estructura es mucho más seguro que el exterior. En el exterior muchas veces podemos encontrar muchos más peligros, muchos más riesgos y amenazas. Por eso es muy recomendable, mientras que esté temblando, no salir de la estructura. Al no ser pues que ya sea una estructura que no cumpla, digámoslo, con lo más mínimo en protección pues para todos nosotros. Porque ¿qué vamos a encontrar en el exterior? Vamos a hablar de un centro poblado y un casco urbano. Si salimos al exterior corriendo, podemos encontrar que hay vehículos en movimiento a alta velocidad, vamos a encontrar postes de energía, cables eléctricos, vamos a encontrar que también hay fragmentos de estructuras que se pueden desprender y nos pueden afectar. Entonces, por eso también es muy importante hacer una verificación en nuestro entorno y en el interior de nuestras viviendas, de nuestras entidades, instituciones o empresas, qué tan seguros son ante un sismo, qué tan resistentes son ante un sismo, ¿cierto? Entonces, debemos asegurar muebles, estantes, cuadros, espejos y objetos pesados hacia las paredes, ¿cierto? Ubicándolos en zonas bajas, lejos de camas y puertas.
5: Eso debe ser antes, ¿cierto?
6: Antes. Esto es la preparación, prevención, digámoslo así, prevención. Aprende a cerrar llaves de gas, agua y energía eléctrica. O sea, debemos de suspender todos los servicios.
4: Y saber dónde están.
6: Todos los servicios públicos, exactamente. Saber la ubicación, dónde están los registros del agua, dónde puedo yo suspender el gas domiciliario. Si tengo cilindros de gas, cerrar la llave del cilindro. Porque en un movimiento telúrico, ¿qué se puede presentar? Que el cilindro no lo tengo bien asegurado, no lo tengo bien fijo, lo más probable es que se caiga, haya una ruptura del regulador y se produzca un escape de gas. Lo mismo pasa al interior de las viviendas con el gas natural. Se puede romper la estructura o la tubería del gas y podemos provocar también ahí un incendio o una explosión. También tener listo el kit de emergencia en casa, en un lugar visible, al igual que las llaves, al igual que todos los elementos. También dentro de este kit, ¿qué debemos de tener? Agua potable, siquiera como mínimo un litro por tres personas. Alimentos no perecederos, como algunos enlatados, pero siempre verificando su fecha de vencimiento. Debemos de ser muy cuidadosos con ello. Linterna con pilas de repuesto, radiotransistores también con pilas, un silbato, botiquín de primeros auxilios, medicamentos. Si ustedes consumen medicamentos, tener en cuenta tener parte de ese medicamento en este kit, ¿cierto? Los documentos personales en una bolsa sellada. Si no, digámoslo así, no queremos tener los documentos, pero sí al menos
4: una copia
6: de los mismos. Cobija, ropa, algunos elementos de higiene, cepillo de dientes, crema dental, ¿cierto? Algo pues muy básico. También se deben de realizar simulacros de evacuación, donde todas las personas de la entidad, la empresa, la institución o nuestro hogar o nuestra comunidad tengamos ya identificados las rutas de evacuación, los puntos de encuentro, que sean seguros, alejados de árboles de gran magnitud, de torres de energía, de cables eléctricos, espacios que sean seguros, que nos brinden pues esa tranquilidad. También conocer los números de emergencia de cada localidad. En ese momento pues pueden colapsar, pero sí tener en cuenta, no tenemos el número de emergencia o el número de teléfono, se puede marcar a las líneas 123 que contestan en el SIC.
5: Bueno, eso nos ha dicho usted y nos está contando, y ahora ¿cómo hacemos el durante?
6: Bueno, durante, ¿cómo debe ser la actuación? Debe ser una actuación inmediata, ¿cierto? Mantén la calma, o sea, mantener la calma es lo más importante.
4: Está
6: si
4: tranquilos.
6: Yo ya tengo una planificación, bueno, yo ya planifiqué, ya tengo esto listo, ya voy a actuar con un poco de más calma porque yo ya sé qué hacer, hacia dónde dirigirme, con quién me voy a dirigir hacia ese sitio, ¿cierto? Entonces, lo primero que debemos de hacer es preservar y mantener la calma. Porque si yo me asusto, voy a transmitir ese sentimiento de pánico a las personas que están a mi alrededor, ¿cierto? Y va a ser catastrófico. Aplicar pues el procedimiento de agáchate, cúbrete y sujétate, ¿cierto?
5: Sí, buscar un lugar seguro.
6: Exactamente. Hay que tener en cuenta algo muy, muy importante, muy especial, que se ha hablado del triángulo de la vida, ¿cierto? Ustedes han escuchado el triángulo de la vida. ¿Qué es lo que pasa? El triángulo de la vida funciona en estructuras relativamente con materiales livianos. Como podemos ver, las edificaciones de nuestro país, más que todo, son con materiales muy pesados. Una vivienda de 2 niveles, 3 niveles, 4 niveles, 5 niveles, cuando hay un sismo que no resiste o no cumple con las normas de sismo resistencia, hay un fenómeno que ocurre que es el efecto sándwich, donde el piso superior va a caer sobre el inferior y así va a ser como efecto dominó, pero como en efecto sándwich, donde se va a originar pues aplastamiento. Ahí los lugares y cavidades que queda de supervivencia pues son muy pocos, muy mínimos. Uh-huh. Entonces, donde un mueble, un nochero, una mesa de madera, pues no me va a servir como tanto de ese soporte, Lo que hemos de buscar cuando se está presentando un sismo, durante el sismo, es no correr. Si vemos que mi instalación o la estructura de mi vivienda cuenta con vigas y columnas, tratar de hacerme debajo de las vigas y columnas que me van a brindar protección, no hacerme en el marco de la puerta, más que todo si es la que yo tengo definida como ruta de evacuación, porque lo más fijo es que las personas que vayan e intenten salir, voy a ser un obstáculo para que ellos salgan de forma libre. También cuando inicia a temblar, lo ideal es tratar de abrir inmediatamente puertas porque cuando hay un asentamiento estructural, las puertas se cierran, se sellan.
4: Se fijan.
6: Entonces va a ser imposible yo tratar de salir por una puerta. Entonces es lo que debemos de tener en cuenta también, ¿cierto?
5: Bueno, eso te tenemos en cuenta. Y ahora el después.
6: Bueno.
4: Porque, pues, es que el tiempo es muy cortico.
6: Sí, claro, el después. Entonces, mantener la alerta ante réplicas, que lo hemos vivido desde que hace 2 días se produjo pues el sismo, se han presentado algunas réplicas de menor magnitud, ¿cierto? Entonces, estar siempre muy pendiente con las réplicas. También está revisando siempre el estado de los demás, atendiendo pues a las personas heridas y solicitando ayuda de ser necesario. Lo mismo, suspender siempre los servicios públicos.
5: Ante... Mira, hay una pregunta que le va a hacer Fabio.
6: Claro que sí.
5: Si uno durante, o sea, uno está en la casa en el temblor, uno después de ya terminó todo, ¿debe salir a la calle? ¿Debe de ir a algún lugar más seguro?
6: Lo ideal es cuando termine el sismo, si usted ve que el exterior es seguro, trate de ir a otro punto que tenga usted ya establecido como un punto de encuentro seguro. ¿Por qué razón? Porque se puede presentar una réplica al sismo que puede ser de una escala mucho superior a la que se acabó de presentar. Lo que se vivió en Venezuela fue que hubo un sismo de una magnitud pues un poco más baja del último, o sea, fue muy secuencial. Entonces, prácticamente lo que no colapsó con el primer sismo, con el segundo sismo sí
4: se acabó de
6: afectar las estructuras. ¿Qué es lo que debemos de hacer? Tratar de evacuar a un punto seguro, esperar un momento prudente, que no se presenten más réplicas similares o superiores a las que ya se presentó, al sismo que se presentó en primera etapa, y hacer una verificación primero exhaustiva de cómo quedó la estructura de mi vivienda, de mi institución o de mi empresa antes de ingresar con todas las personas nuevamente al sitio.
4: Fabio, yo también creo que, usted ya lo había dicho y ya lo habíamos dicho, yo creo que es muy importante, dentro de las cosas más importantes es tener el punto de encuentro. El lunes veíamos a una cantidad, comprobé que tengo un poquitico de calma, gracias a Dios, ¿cierto? Tuve como la oportunidad de darle vueltica a mi mamá, a mi hijo, a mi nieta, a mi nuera y salir a apoyar al hospital. Entonces en ese recorrido uno veía mamás desesperadas, buscando, sí, claro, los niños, ¿cierto? Es una cantidad de cosas que obviamente por la situación cualquiera se colapsa. Pero entonces como tener muy claro y que los niños también tengan, los niños son unas esponjitas, tener también como muy claro, no, es que yo estoy en la escuela, pero mi mamá me dijo que nos encontrábamos en tal parte, ¿cierto?
6: Claro que sí.
4: Entonces como que también muy, muy claro con eso.
6: Y todo es cultura y todo es ese proceso de prevención. Usted lo acaba de decir, nosotros como bomberos lo último que dejamos para revisar fueron nuestras casas, nuestros hogares. Yo, por ejemplo, fui a mi casa al mediodía, pero ya mis niñas estaban con su hermano mayor, ellos supieron qué hacer, evacuaron hacia la cancha del Buriticá. Anoche,
4: espacios abiertos.
6: Claro, anoche mi niña Ana Lucía me dijo, papi, vea, aquí está mi kit de emergencia. ¿Qué me mostró? Una pijama, alcohol, un botiquín, tenía su documento. Tenía también ahí, mira papi que yo sí tengo esto, una linterna que le heredó el abuelo. Entonces, desde casa debemos de implementar esta cultura de prevención y no es por demás realizar, listo, como ya con mi familia hemos hablado y hemos dicho, bueno, la mamá puede estar en el trabajo, el papá puede estar en el trabajo, puede que no alcance a llegar pronto a casa, pero entonces... Si se presenta un sismo, debemos esperar un poco, luego nos desplazamos hasta el punto de encuentro que ya tenemos todos establecidos. Ahí nos vamos a encontrar, nadie se va a mover porque las comunicaciones colapsan, entonces no nos podemos comunicar ni por teléfono ni nada. Entonces, de ahí no se mueven, ahí nos encontramos todos.
4: Bueno, ya nos hicieron señas hace rato que se nos iba a caer el programa. Sí. Fabio, ya como últimas recomendaciones, tips, ¿qué le podemos decir a la comunidad?
6: Bueno, estar muy preparados, estar muy pendientes de las comunicaciones que salgan por los medios oficiales, porque ahí tenemos por las redes sociales algunas páginas que generan pues pánico. informando sobre terremotos de
4: páginas oficiales.
6: Exactamente. Entonces, toda la información que necesitemos saber por las páginas de la administración municipal, de los organismos de socorro, por las páginas de gestión de riesgo, por las páginas de gestión de riesgo municipal y departamental, y lo que la información que venga desde la nación. Pero es importante tener en cuenta porque, como lo dije hace un momento, ahora, hay unas páginas, perdón, que generan terror y pánico.
4: Y ahora con la inteligencia artificial es una cosa espantosa, ¿cierto? Están creando un pánico, como usted dice, es aterrador. Entonces sí, estar como muy pendientes de las páginas oficiales.
6: Claro que sí, estar muy pendiente de las páginas oficiales, de la información que venga de ahí, de los datos que se generen desde las páginas oficiales, desde los medios de comunicación oficiales, como son las emisoras ya realmente constituidas y reconocidas, y por medios televisivos también. Por muchas veces hay algunos noticieros que no dan información pues verídica y certera, sino que lanzan como una primicia, pero sí están muy atentos o muy pendientes de los medios oficiales. Les recuerdo la línea de emergencia del Cuerpo de Bomberos Voluntarios de Pensilvania, es 316-785-2555, 316-785-2555. Ahí pueden reportar sus diferentes situaciones de emergencia que se vean inmersos. Esta línea está habilitada las 24 horas, 7 días a la semana, los 365 días del año.
4: Bueno, este programa era para haberlo hecho extenso, ¿cierto? Pero pues obviamente por cuestiones de tiempo, ya Fernando me está haciendo caras hace rato. No, cualquier información, yo creo, Fabio, pues que también con ustedes todo el tiempo, igual ustedes mantienen una disponibilidad absoluta con todos. Y pues también el hospital, también es un hospital de puertas abiertas, como siempre lo decimos, cualquier tipo de información, ahí vamos a estar. Alerta, claro, las recomendaciones, sí. El botiquín, como ya lo hemos dicho, los puntos de encuentro, entonces es muy importante eso. Cuando hagamos los simulacros, por favor, de verdad, tener conciencia de hacerlos, que yo creo que ya nos tocó a nosotros y no estamos exentos de que nos vuelva a pasar, ¿cierto?
6: Claro que sí.
4: Bueno, ahora las noticias así rapiditas. El próximo martes, por ser postfestivo, el hospital no tendrá servicio de consulta externa ni laboratorio. Con el traumatismo del terremoto, tuvimos pues algunas afectaciones en nuestros envíos de laboratorios especializados a Manizales. Entonces, apenas a partir del miércoles vamos a empezar con los laboratorios de segundo nivel, con los exámenes de segundo nivel. Estamos mirando, únicamente se están procesando los exámenes que son de acá, los que se mandan de acá. Los que tienen envío, que son los de segundo nivel más especializados, como la hemoglobina glicosilada, la microalbuminuria, los antígenos, los cultivos, todo ese, los ANAS, todo ese tipo de laboratorios, no los estamos procesando, porque primero, pues la vía, no tenemos por dónde enviarlos. Y segundo, pues los laboratorios, el laboratorio donde estamos, donde nosotros enviamos las muestras, pues obviamente tienen otras prioridades en este momento que están colapsados todos. Entonces, a partir del miércoles volvemos a recibir exámenes de segundo nivel. Otra cosita es que de verdad pedimos disculpas también por esta semana hemos tenido algunos traumatismos, lo que fue ayer y hoy, en cuanto a la asignación de las citas, las consultas, porque el sistema está supremamente lento, el internet está lentísimo, entonces ha habido un poquitico de demoras. Entonces la invitación es a que tengamos un poquito de paciencia, porque sí ha sido un poquito dificultoso pues como tener una señal como muy fluida en cuanto al sistema. Y dar igualmente las gracias a Fabio, muchísimas gracias por haber estado con nosotros, nos pareció como muy pertinente el programa hacerlo con usted hoy, porque pues tenemos muchos tipsitos que coger y pues no han parado las réplicas desde el terremoto, han habido muchísimas réplicas, entonces estar como muy preparados. El programa va hasta aquí, muchas gracias por haber estado con nosotros, don Fernando, muchas gracias a ustedes, muchas gracias por estar allá atrás escuchándonos siempre, Fabio, infinitas gracias de verdad por estar con nosotros, por haber sacado un ratico de su tiempo, porque sé que están supremamente ocupados, de hecho pensé que no iban a poder venir porque tenían otras ocupaciones, pero muchas gracias. Y pues a Jorge, siempre muchísimas gracias por estar aquí con nosotros.
5: Bueno, muchas gracias a usted, Liliana, y a todos, a Fabio también por este programa y a todos los oyentes de Pensilvania Estéreo en este programa. Que tengan ustedes una feliz noche y muchas gracias por escucharnos. Recuerde replicar la información.
6: Bueno, muchas gracias para ustedes, a la amable audiencia, Fernando. Y recordemos que desde el Consejo Municipal de Gestión de Riesgo de Desastres, la Alcaldía Municipal, el Cuerpo de Bomberos, de Pensilvania. Estaremos muy atentos ante cualquier situación que se pueda presentar y en lo que podamos apoyar y ayudar a la comunidad de ahí estaremos siempre presentes.
4: Feliz noche.
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8: Las 6:33.
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0: En el nombre del Padre, y del Hijo, y del Espíritu Santo.
1: Amén.
0: La gracia de nuestro Señor Jesucristo, el amor del Padre, y la comunión del Espíritu Santo estén con todos ustedes.
1: Y con tu espíritu.
0: Muy buenos días para todos. Sean bienvenidos a esta celebración eucarística, la cual ofrezco en acción de gracias a Dios por los jefes y compañeros del Banco Agrario Intención de María del Pilar Calle, por el matrimonio de Rafael y Norella Peralta, al Sagrado Corazón de Jesús por las necesidades de la familia Marrero Bedoya, por el eterno descanso de Aníbal Marulanda en sus 55 meses de fallecido y de María Raquel Parra en su segundo mes de fallecida, por el eterno descanso de Luis Carlos Gonzalo López, intención de su esposa e hijos, por el eterno descanso de los familiares fallecidos de la familia Castaño Gómez y Castaño Echeverry, por el eterno descanso de Melba Cecilia Moreno Pico, intención su familia. Un saludo también muy especial a todos ustedes allá en sus hogares, agradeciéndoles por las oraciones para con nosotros, para con nuestro pueblo que ha sufrido esta tragedia. Nos seguimos uniendo todos en oración, todos unidos como una gran familia de Cristo que somos, dándole apoyo, brindándole solidaridad. Gracias a todos ustedes porque se han unido a muchas campañas de recolección de ayudas, a muchas campañas que se hacen, a todos aquellos, los voluntarios que trabajan día y noche para ayudar a las familias y personas que han perdido sus seres queridos, no solamente aquí en Manizales, sino también en Pereira, en Cali, en Buenaventura, en Armenia. Gracias, gracias a todos ustedes por ese apoyo tan maravilloso que solamente el amor de Dios hace que nos unamos como hermanos. Queridos hermanos, al comenzar esta celebración eucarística, pidamos a Dios que nos conceda la conversión de nuestros corazones. Así obtendremos la reconciliación y se acrecentará nuestra comunión con Dios y con nuestros hermanos. Yo confieso ante Dios Todopoderoso y ante ustedes, hermanos, que he pecado mucho de pensamiento, palabra, obra y omisión. Por mi culpa, por mi culpa, por mi gran culpa. Por eso ruego a Santa María, siempre Virgen, a los ángeles, a los santos y a ustedes, hermanos, que intercedan por mí ante Dios nuestro Señor. Dios Todopoderoso, tenga misericordia de nosotros, perdone nuestros pecados y nos lleve a la vida eterna.
1: Amén.

0: Oremos. En este día saludo también a nuestras hermanas de la Visitación, hoy que se celebra a Santa Juana Francisca de Chantal, religiosa. Oh Dios, que hiciste ilustre a Santa Juana Francisca por diversos senderos de la vida, con preclaros méritos, concédenos por su intercesión que caminando fielmente en nuestra vocación, presentemos siempre testimonio de luz. Por nuestro Señor Jesucristo, tu Hijo, que vive y reina contigo en la unidad del Espíritu Santo y es Dios por los siglos de los siglos.
1: Amén. Lectura de la profecía de Ezequiel. Oí al Señor que exclamaba con voz potente: ha llegado el juicio de la ciudad, que cada uno empuñe su arma destructora. Entonces aparecieron seis hombres por el camino de la puerta de arriba, la que da al norte. Cada uno empuñaba una maza. En medio de ellos estaba un hombre vestido de lino, con los avíos de escribano a la cintura. Al llegar se detuvieron junto al altar de bronce. La gloria del Dios de Israel se había levantado del querubín en que se apoyaba, dirigiéndose al umbral del templo. Llamó al hombre vestido de lino, que tenía los avíos de escribano a la cintura. El Señor le dijo: recorre la ciudad, atraviesa Jerusalén y marca en la frente a los que gimen y se lamentan por las acciones detestables que en ella se cometen. A los otros les dijo en mi presencia: recorran la ciudad detrás de él, golpeando sin compasión y sin piedad, a viejos, jóvenes y doncellas, a niños y mujeres, mátenlos, acaben con ellos, pero no se acerquen a ninguno de los que tienen la señal. Comenzarán por mi santuario. Y comenzaron por los ancianos que estaban frente al templo. Luego les dijo: profanen el templo, llenando sus atrios de cadáveres, y salgan a matar por la ciudad. La gloria del Señor salió levantándose del umbral del templo y se colocó sobre los querubines. Los querubines desplegaron sus alas y se elevaron sobre la tierra ante mis ojos. Junto con ellos partieron también las ruedas y se detuvieron a la entrada de la puerta oriental del templo del Señor. La gloria del Dios de Israel estaba por encima de ellos. Eran los mismos seres que había visto bajo el Dios de Israel junto al río Quebar, y comprendí que eran querubines. Cada uno tenía cuatro rostros y cuatro alas, y bajo las alas una especie de mano humana. El aspecto de sus rostros era el de los rostros que había visto junto al río Quebar. Todos ellos iban de frente. Palabra de Dios.
2: Te alabamos, Señor.
1: La gloria del Señor se eleva sobre los cielos.
2: La gloria del Señor se eleva sobre los cielos.
1: Alaben, siervos del Señor, alaben el nombre del Señor. Bendito sea el nombre del Señor, ahora y por siempre.
2: La gloria del Señor se eleva sobre los cielos.
1: De la salida del sol hasta su ocaso, alabado sea el nombre del Señor. El Señor se eleva sobre todos los pueblos, su gloria sobre los cielos.
2: La gloria del Señor se eleva sobre los cielos.
1: ¿Quién como el Señor Dios nuestro, que habita en las alturas y se abaja para mirar al cielo y a la tierra?
2: La gloria del Señor se eleva sobre los cielos.

0: El Señor esté con ustedes.
1: Y con tu espíritu.
0: Lectura del Santo Evangelio según San Mateo.
1: Gloria a ti, Señor.
0: En aquel tiempo dijo Jesús a sus discípulos: si tu hermano peca contra ti, repréndelo estando los dos a solas. Si te hace caso, has salvado a tu hermano. Si no te hace caso, llama a otros dos, para que todo el asunto quede confirmado por boca de dos o tres testigos. Si no les hace caso, díselo a la comunidad. Y si no hace caso ni siquiera a la comunidad, considéralo como un pagano o un publicano. En verdad les digo que todo lo que aten en la tierra quedará atado en los cielos, y todo lo que desaten en la tierra quedará desatado en los cielos. Les digo además que si dos de ustedes se ponen de acuerdo en la tierra para pedir algo, se lo dará mi Padre que está en los cielos. Porque donde dos o tres están reunidos en mi nombre, allí estoy yo en medio de ellos. Palabra del Señor.
1: Gloria a ti, Señor Jesús.
0: Hoy vemos en nuestra primera lectura de esta profecía de Ezequiel una gran visión donde se marcaba el pueblo que se lamentaba y había sido fiel, ya que en el exilio hacia Babilonia es donde se narra esta parte de esta lectura, y vamos a encontrar lo siguiente. Encontramos que este pueblo se encuentra sufriendo a causa de que les han quitado su tierra, a causa de que les han quitado casi que sus creencias, pero algunos de este pueblo han permanecido fieles al amor del Señor, sin importar lo que les estuviera sucediendo. Miren que aquí en esta lectura nos dice que un hombre vestido de lino los estaba marcando en la frente porque el Señor había escuchado sus quejidos, había escuchado su lamento, su clamor, su plegaria. Y entonces hoy pudiéramos nuevamente unirnos a este lamento y a este clamor y a esta plegaria. Durante estos días hemos vivido unos momentos muy fuertes, momentos difíciles, donde nos hemos prácticamente sentido con el corazón muy, muy, muy acongojado y muy triste por la tragedia de este terremoto. Y hoy el Señor una vez más nos sale al camino a decirnos que sigamos fieles, que estemos tranquilos, que nos demos esperanza los unos a los otros, que nos acompañemos en caridad como lo hacía pues este profeta a su pueblo y como siempre se ha hecho a lo largo de la historia. Hoy el Señor nos recuerda que cada uno de nosotros somos responsables del amor, somos responsables de ayudarnos entre hermanos, porque la marca de cada uno de nosotros es el bautismo, la marca de nosotros es la misma cruz de donde el Señor nos liberó del pecado. Y ese bautismo nos hace hermanos a todos, esa marca que llevamos en nuestra vida, en nuestra alma y en nuestro corazón, nos hace familia en Cristo, y por eso entre todos hemos brindado lo mejor de cada uno para apoyarnos los unos a los otros. Así que, mis queridos hermanos, qué bueno que todos nosotros nos estemos moviendo en el corazón, nos estemos saliendo de nosotros mismos, que dejemos nuestros orgullos. Es un tiempo de perdón, es un tiempo de volver a empezar, es un tiempo de gracia en el Señor donde podemos mostrar lo mejor de cada uno de nosotros. No permitamos entonces que nuestros hermanos sufran, no permitamos que hayan comentarios fuera de sitio, sino que más bien acompañemos, abracemos, consolemos, devolvámosle la esperanza a aquellos que quizá lo han perdido todo, no solamente lo material, sino también en sus vidas humanas. El Señor está con nosotros todos los días, nos lo ha recordado hoy el Señor en el Salmo, nos dice en su antífona pequeña: la gloria del Señor se eleva sobre los cielos, y así lo creemos nosotros, que la gloria del Señor se eleva sobre cada uno de nosotros.

0: lo está recordando el Señor hoy en estas lecturas, podamos salir a abrazarnos, podamos salir nuevamente a ayudarles a aquellos que tanto nos han necesitado. El Evangelio de hoy nos habla de la corrección, pero yo creo que no es un tiempo de corrección, sino que es un tiempo de perdón. Es un tiempo de la misericordia de Dios que está en nuestra vida y de la misericordia que yo le puedo ofrecer a los demás. Así que cada uno como comunidad, como hermanos, volvamos a empezar. Es un tiempo de reconstruir, vuelvo y lo digo, no solamente lo material, hay que reconstruirnos por dentro, hay que reconstruir nuestro corazón, hay que volver a traer nuestra esperanza, que se pone fija en el Señor, claro que sí. Y aquí nos lo promete el Señor, donde dice que donde dos o tres están reunidos en mi nombre, Él está ahí. Y hoy lo creemos de esta manera, creemos que Él está con todos nosotros, que Él está con todos los que en este momento está sufriendo y con todos los que están ayudando también. Elevemos una oración por todas las personas que han pasado por este sufrimiento, que lo han perdido todo. Elevemos una oración por aquellos también que han pasado ya a la casa de nuestro Padre. Y elevemos una oración, mis hermanos, por todos aquellos que aún siguen sufriendo y que no los han encontrado. El Señor nos permita entonces reunirnos para orar, para seguir adelante, para seguir reconstruyendo, para seguir reconstruyéndonos, levantándonos de este momento difícil. Pero el Señor hoy, con esta promesa que nos ha dicho, volvamos a empezar. Volvamos a mirarnos a los ojos, a abrazarnos, a sonreír, a amarnos los unos a los otros. Que la Santísima Virgen María nos permita contemplar el misterio del amor en esta Eucaristía, donde lo ofrecemos por todas las víctimas, por las intenciones que ya habíamos leído, para que ella nos consuele en estos momentos de sufrimiento y nos devuelva nuestra esperanza. Amén.
1: Amén.
0: Oremos a Dios Padre, elevando, hermanos, nuestras súplicas a nuestro Padre de misericordia, y oremos por todos, diciéndole confiadamente: Padre nuestro, escucha nuestra súplica.
1: Padre nuestro, escucha nuestra súplica.
0: Por todos aquellos que se han consagrado al servicio de Dios, para que con su ayuda mantengan fielmente su propósito, roguemos al Señor.
1: Padre nuestro, escucha nuestra súplica.
0: Por la paz de las naciones, para que alejada de toda perturbación puedan servir con libertad de espíritu a sus mismas gentes.
1: Padre nuestro, escucha nuestra súplica.
0: Por todos los ancianos, las personas que padecen soledad, por los enfermos, para que nuestra caridad fraterna los ayude y los anime.
1: Padre nuestro, escucha nuestra súplica.
0: Por todos nosotros aquí reunidos, para que así como nos beneficiamos del bienestar de nuestro Señor, nunca nos alejemos de Él.
1: Padre nuestro, escucha nuestra súplica.
0: Te pedimos, Padre de misericordia, que ilumines benignamente a tu familia para que, adhiriéndose a cuantos te dan gracia, obtenga de ti toda clase de bienes. Por Jesucristo nuestro Señor.
1: Amén.

0: Oren, hermanos, para que este sacrificio mío y de ustedes sea agradable a Dios Padre Todopoderoso.
1: El Señor reciba de tus manos este sacrificio para alabanza y gloria de su nombre, para nuestro bien y el de toda su santa iglesia.
0: Oh Dios, que concediste a Santa Francisca, a Santa Juana Francisca de Chantal la gracia de imitar a Cristo, pobre y humilde, concédenos por su intercesión que, avanzados fielmente en nuestra vocación, podamos alcanzar de ella siempre, podamos alcanzar que ella de la perfección que nos has propuesto en tu Hijo, por Jesucristo nuestro Señor.
1: Amén.
0: El Señor esté con ustedes.
1: Y con tu espíritu.
0: Levantemos el corazón.
1: Lo tenemos levantado hacia el Señor.
0: Demos gracias al Señor nuestro Dios.
1: Es justo y necesario.
0: En verdad es justo y necesario, es nuestro deber y salvación, darte gracias siempre y en todo lugar, Señor Padre Santo, Dios omnipotente y eterno. Pues en los santos que por el reino de los cielos se consagraron a Cristo, celebramos tu providencia admirable, por la cual vuelves a llamar a la santidad original al género humano y le haces pregustar los dones que habrá de poseer en el cielo. Por eso, con todos los ángeles y santos, te alabamos proclamando sin cesar.

Santo eres en verdad, Padre, y con razón te alaban todas tus criaturas, ya que por Jesucristo, tu Hijo, con la fuerza del Espíritu Santo, das vida y santificas todo, y congregas a tu pueblo sin cesar, para que ofrezca en tu honor un sacrificio sin mancha, desde donde sale el sol hasta el ocaso. Por eso, Padre, te suplicamos que santifiques por el mismo Espíritu estos dones que hemos separado para ti, de manera que se conviertan en el cuerpo y la sangre de Jesucristo, Hijo tuyo y Señor nuestro, que nos mandó celebrar estos misterios, porque él mismo, la noche en que iba a ser entregado, tomó pan. Dándote gracias, lo partió y lo dio a sus discípulos, diciendo: tomen y coman todos de él, porque esto es mi cuerpo, que será entregado por ustedes.

Del mismo modo, acabada la cena, tomó el cáliz y dando gracias te bendijo y lo pasó a sus discípulos diciendo: Tomen y beban todos de él, porque este es el cáliz de mi sangre, sangre de la alianza nueva y eterna, que será derramada por ustedes y por muchos para el perdón de los pecados. Hagan esto en conmemoración mía.

Este es el sacramento de nuestra fe. Ven, Señor Jesús. Así pues, Padre, al celebrar ahora el memorial de la pasión salvadora de tu Hijo, de su admirable resurrección y ascensión al cielo, mientras esperamos su venida gloriosa, te ofrecemos en esta acción de gracias el sacrificio vivo y santo. Dirige tu mirada sobre la ofrenda de tu iglesia y reconoce en ella la víctima por cuya inmolación quisiste devolvernos tu amistad, para que, fortalecidos con el cuerpo y la sangre de tu Hijo y llenos con su Espíritu Santo, formemos